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3: Qué lindo, qué lindo y qué contento. Por supuesto, agradeciendo al señor Chuni Arnaudo, el director general de lo que es la campeona del dial Radio Alegría, desde la 100.5 transmitiendo para la 94.1 en Córdoba capital, y de ahí para más de 300 radios en todo el mundo.

Hola, muy buenas noches. Acá estamos firme a la radio. Un saludo para el cuñado Maxi. Maxi Calderón dice por acá que termine la mejor noche de su cumpleaños. Pasar un feliz cumpleaños, claro. ¿Cómo que no, mi amigo Maxi Calderón? Un gran saludito, gracias por estar, amigo. Y por supuesto, feliz cumpleaños, mi loco. 18 añitos no son nada, che, claro. Uy, se me cayó.

mensajito por acá, a ver. Ya les quiero mandar un gran saludo para la gente de Rosario. ¿Cómo anda mi amigo Claudio en Rosario? ¿Cómo anda mi amigo Claudio? ¿Todo bien? ¿Todo tranquilo? Ahí nos están escuchando otra vez. Si no me equivoco y si no, me falla la memoria. 97.5 Radio Cadena Alegría en Rosario, Santa Fe.

0: Tenemos mensajitos de audio por acá y por supuesto vamos a ir compartiendo. Ya lo sabes, 351-349-2367. Muy fácil el numerito. Mensajitos de audio por acá. Hola.
1: Buenas noches. Hola, amiga de Rosario. Y pasaba a dejarle mi saludo a Dylan. Decirle que con Feli lo amamos y lo extrañamos un montón. Lo necesitamos muchísimo y que acá estamos siempre. Un beso muy grande para vos, mi amor. Y bueno, muchas gracias. Buenas noches.
0: Pero qué lindo mensajito. Qué hermoso mensaje de la gente de

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3: Vamos, gracias, gracias, gracias.
4: Que fuimos.
3: Buenas noches, qué bueno, dice un domingo con buena música. Pásame un tema de Gary. Dale, ahí vamos a estar con un temita de Gary. ¿Cómo anda Gladys? ¿Todo bien? La gente de Cábala Córdoba también haciéndose presente en esta noche de domingo.

buenas noches desde Maggiolo. Soy Osvaldo. Me pasas un tema de Gary. Muy buena la radio. Y hacía falta un programa el domingo, dice. Ahí estamos, bueno, muchas gracias. Ahí estamos la gente de Maggiolo, provincia de Santa Fe. Sintonizando la 100.5. Vamos, vamos, vamos. Pásame cualquier temita, me dice Alicia. Bueno, dale, Alicia. Ahí vamos a estar con cualquier temita para vos. El próximo te lo vamos a estar dedicando a vos, ¿eh? Hay que hacer ejercicio, me parece. Me parece que sí, ¿eh? Sí. A ver. Para que salga bien, porque si no, viste, nos trobamos. Se me lengua la traba, che. ¿Qué tenemos por acá? Dígame, señor, usted, ¿eh? Sí. Dale que va, esto es Mi Mata. Yeah. Estaba pedido, dale que va. Yeah. Arrancamos la noche del domingo. 22 minutos de la hora 21. Subí el volumen. Estás en punto.

0: Vale, que va sonando en la noche de Ponele Onda en este domingo. Domingo 26 de este año 2026. Espectacular. Che, dale.
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0: 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Simón Aguirre, esto es otro de los solicitados, corazón.

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Espectacular, ahí estamos con toda la música. Otro de los solicitados sonó a través de la campeona del dial. Son. Estamos, le digo a la gente, paciencia, paciencia, paciencia, porque se nos llenó el mensajero de la radio, Se nos llenó el mensajero de la radio y vamos por orden. Así que paciencia a mandar un mensajito, esperar que yo lo lea, porque en este momento tengo 27 mensajes en lista de espera. Así que tranquilo.

0: la costa. Qué alegría, hermano, ahora que estés en Córdoba y ya estés transmitiendo para, nuevamente para la cadena. La verdad que estoy muy emocionado, amigos, muy, muy emocionado. Por suerte estás de vuelta, Jorgito. Así que bueno, te deseo lo mejor de lo mejor en esta nueva etapa. Que se te cumplan todos los deseos, lo personal y laboral.
1: Muchas gracias.
0: Y bueno, te voy a pedir el tema de la Mona Jiménez, si puede ser, La Loca.
1: La Loca.
0: Volvió La Loca.
1: Dale.
0: Y mando saludos a Marta de Selva, Marta Rancún, las tres Marías de La Pampa, Mari de Victorica, Adelita, Betita, Sonia Guzmán, Serafín de Bariloche, Gustavito Álvarez, Gustavito Igor y Familia, Patrick Coco, Abel de Carmenza. Bendiciones para vos y toda la audiencia. Que tengas un excelente programa, amigo. Y buena semana, Jorgito. Aguante, ponele onda con Jorgito Canelo por la campeona del dial.
1: Qué lindo tu mensajito, Doc. Gracias por estar, amigazo. La gente de Villa Regina, ahí estamos a pleno también. Vamos, Doc, querido. El gran abrazo a la distancia, mi loco, Un gran abrazo para el Doc, che. Qué lindo mensaje, Gracias. Estamos, estamos todavía. El director de Cadena Alegría todavía no me dijo, che, mirate. No. En realidad estamos haciendo un reemplazo hoy, pero bueno, yo estoy más que contento porque saben cómo soy. Yo estoy detrás de este micrófono y lo que quiero transmitir es alegría. Justamente estamos en Cadena Alegría y por lo menos dos horitas de cada programa que esté en Cadena Alegría te vamos a hacer olvidar de esos pequeños problemas y, por qué no, de algún gran problema que vos tengas, ¿eh? Dale, para eso estamos de este lado del micrófono, para hacerte compañía. Buenas noches desde Merlo, Walter. Ahí estamos, Walter, Parque San Martín, Merlo, Buenos Aires, dijo presente. ¿Cómo anda, mi amigo Waltercito? ¿Todo bien? Pasa algo de Ulises, cuando pueda. ¿Dónde anda Carlos Pecorari, dice por acá? Anda perdido. Carlos Pecorari anda perdido. Andá, ¿sabés dónde anda el loco ese? Ya. Ahí te vamos a estar pasando algo de Ulises.

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0: estamos en vivo, dale. No puedo fingirlo, Ulises Bueno, otro de los solicitados al 3468408317. Ya me voy al mensajero de la campeona del dial, porque antes tenemos más mensajitos por acá que me están llegando. Tenemos a la gente de FM Show en Pilar 100.5, nuestro querido amigo Rubén Cantiro. Estamos transmitiendo en vivo también para toda la gente de Pilar, Buenos Aires.
1: Jorgito Canelo, espectacular. Abrazo, por supuesto, a toda la audiencia de Cábana y a todos los conectados, colegas de Pilar, Buenos Aires, FM Show, Pilar 100.5 en el dial, www.radiofmshow.com.ar, y que lógicamente excelente música, excelente programa, Jorge, así que felicitaciones por lógicamente estar recorriendo de Córdoba, por supuesto, toda la cadena Alegría. Abrazo, Rubén Cantero, mañana temprano tenemos que arrancar con Abrazando Mi País, si Dios lo permite, así que a las 7 de la mañana la estamos, por supuesto, dándole el comienzo al nuevo fin, a la nueva semana. Abrazo a Jorge, saludo a la familia, por supuesto, a los amigos que tenemos ahí en Cábana, así que abrazo a todos y a la audiencia en general que está compartiendo el cierre de un nuevo domingo. Abrazo.
0: Teníamos al señor Rubén Cantero, el director de la 100.5 Radio FM Show en Pilar, Buenos Aires, por supuesto. Muchas gracias, amigo, por el mensajito, Gracias, amigazo, por el mensajito. Gracias por estar. Espectacular, el querido amigo Rubén Cantero, Hola, me dice, ¿cómo estás? De casualidad prendí la radio antes de ir a dormir. Me dice, mirá vos lo bien que hiciste, Silvia, lo bien que hiciste, Silvia. Claro, ¿viste? Porque no estaban acostumbrados a tener un programa los domingos acá, Pero acá estamos, Apareció Canelo para César. Un saludo grande, Silvia, un abrazo. Gracias por estar prendida a la 100.5.

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1: Querida, gracias a la gente de Río Tercero, che, dale. ¿Qué más tenemos por acá? Otro mensajito y vamos a la música, sí, dale.
2: Buenas noches, Jorge. Acá estamos escuchando de Patagones por 88.5 FM Centro.
1: Vamos.
2: Acá está lloviendo un poquito. Bueno, acá estamos, amigo. Ya la Víctor Hugo. Pasamos un tema de Grupo Ternura, algo viejito.
1: Algo de Grupo Ternura. Mirá vos lo que me pide el amigo Víctor Hugo. Ahí en Carmen de Patagones, qué lindo. Un gran saludo para toda esa hermosa gente ahí, en Carmen de Patagones. Espectacular. Algo de ternura me están pidiendo.

Acá me dice, pasame un tema de Ulises, amigo. Lamentablemente. ¿Qué pasó, lamentablemente? Lamentablemente no hay otra radio y escucha esta, ¿no? Un abrazo para nuestro querido amigo Miguelito en Cabana, Córdoba, escuchando la 100.5. Ya se viene algo de Gary para la gente de Maggiolo, Santa Fe. También sintonizando la 100.5. Vamos con el temita que me pidió el amigo de El Doc, ¿eh? El Doc me acaba de pedir. Volvió la loca de la Mona Jiménez y por supuesto estamos complaciendo temas, dale. 351-349-2367. Comunicate, dale. Alternativo 3468-408317.

0: Estamos, ahí estamos, che, dale. 52 minutos de la hora 21 en todo el territorio nacional. Seguimos con muy buena música y seguimos en todos los solicitados. Ya se vienen más solicitados por acá, ¿eh? Tenemos Pídeme la Luna, tenemos El Duelo, ¿eh? Tenemos muchos temitas por acá para compartir, dale.
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0: 351-349-2367 o al alternativo 3468-408317. ¿Qué nos dice Paulita por acá? 23 años tuve de esos besos de suegra, dice. 23 años, ¿no será mucho? Terrible, che, 23 años. Aguantando los besos de suegra. Hola, hermano. Si se puede, pasá, Sebastián, El Duelo. Gracias, hermano. Me dice por acá. El marinero de Villa María. Ahí estamos la gente de Villa María. Che, dijo presente esta noche.
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0: Hola Jorge desde Viedma, Río Negro. Soy Nene Malo, te escucho mientras manejo el taxi. Saludos a mis colegas en frecuencia. Pasá a la banca, al rojo. Ah, la banda, al rojo vivo, ahí está, si puedes, o el Toro Quevedo, gracias. Te escucho por 88.5 Radio Centro. Ahí estamos la gente de Viedma, Río Negro, a través de la 88.5 Radio Centro. Para el Nene Malo, el remisero. ¿Qué más tenemos? ¿Qué más tenemos por acá? ¿Más mensajitos? Estamos rodeados de mensajes. ¿Qué estás preguntando, Canelo? ¿Qué estás preguntando, Canelo? Mensajitos por acá, a ver qué nos dicen.
2: Buenas noches, amigo. Buenas noches, acá de la ciudad de Allen, 94.1, te estoy escuchando, así que quería saludar a la audiencia, Betty, Patrick, Coco, al Doc, que lo escuché también, Mari de Turica, y acá estamos, amigo. Quería escuchar algún tema movido de esto de, que era de, ¿cómo que se llamaban los moros? Y ahora lo canta una banda, lo canta una nueva banda que se llama Déjame, el tema. Así que ese quería escuchar ese tema. ¿Lo puede pasar usted? ¿Lo puede buscar? Te agradezco si lo encuentro.
0: Ahí estamos, mi loco. Vamos a hacer todo lo posible. Vamos a hacer todo lo posible porque, bueno, si no lo tenemos, te vamos a estar dedicando a otro tema de los moros también, así que bueno, dale. Loco, un abrazo grande. Gracias por estar escuchando a través de la 94. Ahí estamos, dale.
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0: Más mensajitos por acá, ¿eh? Hola, hola, hola, buenas noches.
3: Hola, buenas noches.
0: Buenas noches.
3: Es la primera vez que me comunico con ustedes.
0: Bueno,
3: bienvenida. ¿Cómo está, señor locutor? Bueno, soy Betita, soy de Itatí Corrientes y bueno, escucho que acá están Mari, querida, de Vitorica. ¿Cómo estás, Doc? Gustavo Itegor, ¿quién más? Marcelo, bueno, toda la gran audiencia radial. Es la primera vez que me comunico, así que una temperatura muy agradable en la canita a ti, Corrientes, y bueno, saludos para todos y todas. Abrazos acolchonados.
0: Ahí estamos, Betty de Itatí Corriente. Bienvenida, Betty, bienvenida. Y espero que no sea la última, Betty, ¿eh? Y no solamente en mi programa, sino en todos los programas de la campeona del dial, ¿eh? Así que esperamos tu mensajito, Betty. El gran saludito, gracias por estar. Más gente que se sigue comunicando. Un saludo para la gente de Guardia Mitre, que está escuchando la radio, me dice José por acá. Ahí estamos, Josecito. El gran saludo y para vos y para toda la gente de Guardia Mitre, que está escuchando la...
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música con Jorge Muñoz Daniel, Sin Control, otro de los solicitados. Se viene Pelusa, se viene Pelusa también, a la noche. Me parece que nos dice Pelusa, dale.

sonando en la noche de Ponele Onda, en este día domingo. Espectacular, che, un gran saludo para la gente de Río Tercero, para Marcito que me dice gracias, Jorgito, por el saludo. Ahí estamos, dale. ¿Qué más tenemos? Se viene Eugenia Quevedo. Bésame Bonito se llama. Para Vero, no le puedo complacer ese tema porque es lento. Así que lo vamos a pasar en el tema de Eugenia Quevedo. Espero no se enoje, Vero, ¿eh?

0: Mensajes que siguen llegando, un gran saludo para la gente de Puerto Deseado, Santa Cruz, escuchando a la campeona del dial. Tenemos mensajitos de audio por acá, sí señora, sí señor, muy bajito está este audio me parece, a ver, hola.
1: De la noche, un saludo enorme de acá desde Río Ceballos, de la pizzería popular Ruta E53 rumbo a Río Ceballos. Vamos, gente, ahí fue haciendo el domingo laboral, vamos a terminar la semana. Y quería pedir un teminista de la Mona Menes, piense como todo el vino.

Ahí estamos. Bueno, lo que puede escuchar que pidió un tema de La Mona Jiménez, pero está grabado muy bajito el audio. Amigazo, muy, pero muy bajito. Ya tuve que sacar la música de fondo para escuchar tu audio. Vamos a ir buscando algún temita de La Mona Jiménez. No, no sé, no le escuché el tema, pero algo de La Mona Jiménez me pidió, ¿eh? Así que bueno. Pasame un tema de Ulises. Bueno, cualquiera. Bueno, listo, vamos a ir buscando entonces. Pasale un tema con otra de Eugenia Quevedo para Laberito. Así lo canta y lo baila en su casa, dice, con amor, Silvi. Ah, Silvi, pero estás hoy, estás... Terrible, Silvia, es terrible. ¿Qué pasa, Silvia? ¿Qué pasa?

0: ahí estamos, dale. No, están como locas las chicas. Más mensajitos por acá, a ver. Buenas noches. Mensajitos de audio tenemos, a ver, vamos a ver si lo podemos reproducir bien como tiene que ser hoy. Hola.
1: ¡Qué cálico! ¡La canela! ¡Lo peligro tenés! ¡Qué cálico!
0: ¡Qué clásico, ¿no? Gran saludo, Víctor. Él siempre con su buena onda ahí, ¿eh? Espectacular, Víctor, querido. A ver, ¿le gustó el tema? Porque me mandó dos corazoncitos. Ajá. Pidiendo un tema de los alfiles también. Ya me mandan un stick, no, o sea.

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2: Vamos a ir buscando los temas solicitados. Che, dale, ¿qué te parece? Sí. Porque si hay algo que tenemos acá, nada terrible. Escuchá. ¿Se vino la hora del recuerdo? ¿Qué pasó?

algo de Ulises. Bueno, ya se viene Desacatados también. 351-349-2367 para que vos te comuniques con nosotros. O si no, al WhatsApp pero alternativo 3468-40-8317. Un poquito de los alfiles.

dice, bueno, sonando, te llevaste todo. Otro de los solicitados a través del WhatsApp de la radio. 351-349-2367. Para la gente de Alejo Ledesma, para Mica. Ahí estamos, no se ve chingón.

Ahí estamos con la música. Así pasaba Desacatados, no se ve chingón. 44 minutos de la hora 22 en todo el territorio nacional. Por acá me dicen, me hiciste oso con el tema de Sebastián, ¿eh? No, te pasé contigo en la playa, porque ese temita que me estaba pidiendo y no se escuchaba. O sea, salía y no se escuchaba. Así que no lo pude poner, amigazo. Te pido mil disculpas, pero para la próxima. Yo estoy anotando acá, ya me lo anoté. Para volverlo a tener. Así que contigo en la playa fue dedicado para el marinero de Villa María. Pásame un tema de la liga, me dice Maximiliano por acá. Dale, Maxi, algo de la liga. Vamos.

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3: 2367 y el alternativo 3468 408317. Hola Jorge, recién vi el estado que estás en la radio. Soy Luisito de Guate. Va a salir un tema para mi mamá que te está escuchando, que en un ratito ya se va a dormir. Muy buena la radio, me dice Luisito. Hola Luis. Estamos la gente de Guatemala, sin Córdoba también, a pleno con la radio. Y bueno, si la gente tiene ganas de bailar, y vamos a bailar un poquito, y claro. Carlitos Pueblo Rolán, con ritmo de acordeón. Y si yo te dije que un domingo no te voy a dejar quieto.

espectacular. ¿Lo bailaron o no lo bailaron? Pero sí, yo calculo que lo habrán bailado, sí. Últimos minutitos, últimos 10 minutitos de programa, che. Este es un domingo con aire de sábado por la noche, ¿vio? Claro, le doy ese toquecito de... Ya se van a acostumbrar, ¿eh? Ya

Juan, me dice por acá. Ah, ya me bautizaron. Qué hermosos clásicos del Conejo. Un saludo para Lautaro, José y Emma, que andamos transportando el producto de la vaca, dice. Gracias, ahí estamos, bueno. Un gran saludo, Para Lautaro, José y Emma, que andan transportando el producto de la vaca, ¿eh?

vamos, que nos vamos, últimos 5 minutos de programa. En esto que es Ponele Onda por la campeona del dial. Mi nombre es Jorge Canelo. Estamos en vivo desde el sudeste cordobés.

Toro Quevedo, nuestro secreto. Perfecto, por acá me están preguntando dónde queda Cabanac. Estamos cerca del límite de Santa Fe y Córdoba, ¿eh? Cerquita de Vinodo Tuerto.

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2: Esta posibilidad, quiero mandar un gran saludo a Samuel, quiero mandar un gran saludo al Samu. Amigazo, todo lo mejor desde acá, todo lo mejor, de corazón. Creo que hice un buen reemplazo, creo. Así que bueno, el amigo me va a estar mandando un mensaje. Mi nombre es Jorge Canelo, desde la 100.5, Radio Cadena Alegría en Cábana, Córdoba. Para todo el sudeste cordobés y para todo el país, de la mano de la 94.1, Radio Cadena Alegría en Córdoba, capital. Para más de 300 radios conectadas con nosotros. Será hasta la próxima. Chau, me despido.
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0: Muchas gracias.
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5: 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Provinciales.
6: Hallaron una granada de mano militar en la zona de Quintas de Intendente Alvear. El elemento fue hallado por 2 vecinos que utilizaban un detector de metales. Personal del grupo especial realizó un operativo para retirar la granada del lugar, que será neutralizada por la brigada de explosivos.
5: Nacionales.
6: Argentina será sede del 4º Encuentro de Mujeres de América Latina y el Caribe. La ciudad de Buenos Aires será un escenario de intercambio político, social y cultural durante 3 jornadas con mujeres provenientes de distintos países de la región. Los días 24, 25 y 26 de julio se discutirá una agenda común en defensa de los derechos e incluso se fortalecerá el vínculo entre distintas organizaciones populares y sociales.
5: Internacionales.
6: Decenas de miles de evacuados por incendios forestales que azotan el sur de Europa en plena ola de calor. En Sicilia, las llamas arrasaron las colinas alrededor de Vibona, en la provincia de Agrigento, y Palermo sufre cortes de luz. Un bombero de 59 años murió tras una descompensación mientras combatía un gran incendio cerca de San Catalmo.
5: Deportes.
6: Boca cumplió ante O'Higgins e irá con ventaja a Chile para seguir en la Copa Sudamericana. El Yanay se superó por 1-0 al conjunto chileno con gol de Merentiel por los playoffs del certamen internacional que pretende disputar en el segundo semestre. La próxima semana jugará el partido de vuelta en Chile.
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9: Para saber qué pasa en el mundo, esta es la realidad informativa. 2 minutos de noticias. Provinciales.
10: El CIN pidió habilitar la feria judicial para acelerar la causa por el financiamiento universitario. Los rectores denunciaron que el gobierno nacional incumple la medida cautelar que ordena aplicar parcialmente la ley de financiamiento universitario y reclamaron una sentencia de fondo. El planteo apunta a obtener una sentencia de fondo ante lo que las autoridades universitarias consideran un incumplimiento del gobierno nacional de la medida cautelar vigente.
9: Nacionales.
10: Propiedad privada. Sturzenegger y Bullrich acuerdan cambios y confirman que se tratará el 6 de agosto. El funcionario aceptó las modificaciones al proyecto que tiene como punto central la eliminación de restricciones para la venta de tierra a extranjeros. Bullrich informó que el ministro aceptó las reformas incluidas en el proyecto.
9: Internacionales.
10: Daniel Noboa dijo que están peleando una guerra contra el crimen organizado. El presidente de Ecuador declaró que la estrategia de seguridad del gobierno entró en una etapa orientada a debilitar la estructura económica del crimen organizado. Noboa destacó que esa estrategia se enmarca en el Plan Nacional de Seguridad Integral 2025-2029.
9: Deportes.
10: River va por la vuelta de Ezequiel Barco. El millonario se sigue moviendo en el mercado de pases e intentará repatriar al ex Independiente. Barco dejó de vestir la banda roja cruzada al pecho en julio de 2024.
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Es el alma un jardín donde el vino sabe resucitar cantando. El que bebe no lo sabe. Lo sabe la luna y el fuego de ciertas rosas y lágrimas y algunos besos que han bebido de esta copa el vino azul de mis versos. Entonces, ¿a qué llorar los buenos momentos compartidos? Concluye.

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3: Para saber qué pasa en el mundo, esta es la realidad informativa. 2 minutos de noticias. Provinciales.
4: Hackearon el teléfono de un empresario piquense y estafaron a varias personas por 10 millones de pesos. Los estafadores enviaron mensajes a los contactos para vender dólares. Hay confirmados 3 damnificados, uno por 6.300.000 pesos y otro por 3 millones.
3: Nacionales.
4: Crece la expectativa por un posible cruce entre Javier Milei y Victoria Villarruel en la Expo Rural. La exposición rural de Palermo podría convertirse este domingo en el escenario de un nuevo y tenso reencuentro entre el presidente Javier Milei y la vicepresidenta Victoria Villarruel. Esto se daría en medio de un nulo vínculo que atraviesa la fórmula presidencial.
3: Internacionales.
4: España. Otorgan permiso temporal para más del 70% de solicitantes. Este dato fue ofrecido en declaraciones a los medios este jueves por la ministra de Inclusión, Seguridad Social y Migraciones española, Elma Saiz. La mayor parte de los gobiernos autonómicos del PP decidieron no participar en la conferencia sectorial de la inmigración a la que los había convocado el gobierno de Sánchez.
3: Deportes.
4: Belgrano derrotó agónicamente a Rosario Central por el torneo clausura. En el Estadio Julio César Villagra, Piratas vencieron 2-1 a los Canallas por la primera fecha del torneo clausura de la Liga Profesional. El encuentro es correspondiente a la Zona B.
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14: 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Provinciales.
15: La Pampa asciende al 8º lugar en el ranking nacional de transparencia presupuestaria. La Pampa escaló del 13 al 8º puesto en el Índice de Transparencia Presupuestaria Provincial 2024, destacándose en el bloque de divulgación ciudadana. La provincia superó el promedio nacional y mostró el mayor crecimiento desde 2016.
14: Nacionales.
15: Milei evitó anuncios, pero aseguró que la minería y la energía financiarán el fin de las retenciones. Aunque no realizó anuncios concretos durante su exposición, el mandatario nacional dejó planteado que esos recursos serán la base para reemplazar uno de los principales ingresos fiscales vinculados al sector. Las retenciones son una aberración que nunca debió haber existido, señaló Milei.
14: Internacionales.
15: Ataques rusos en toda Ucrania dejan al menos 8 muertos en las últimas 24 horas. Las autoridades ucranianas informaron también de un ataque contra un centro comercial en Kryvyi Rih el domingo. Se declaró un incendio en una tienda de bricolage tras el impacto.
14: Deportes.
15: Tomás Belmonte en la mira de Atlético Mineiro. El mediocampista de Boca es seguido de cerca por el Galo, conjunto que dirige el argentino Eduardo Domínguez. El conjunto dirigido por el argentino pretende reforzar su mediocampo con el hombre de Boca.
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Muy, pero muy buenos días, bienvenidos a todos, bienvenidos a una nueva mañana de este show de la radio. Así estamos arrancando una mañana más. Ahí con la música de Jorge El Toro Quevedo arrancamos una nueva edición. Por supuesto, saludando a todos los que están del otro lado en esta mañana de un nuevo show de la radio. ¿Cómo están? Hermosa jornada, hermosa mañana nos espera el día de hoy, hermoso día. Y así lo estamos comenzando, por supuesto, en el 102.5. Nos están escuchando también en el 107.7, por supuesto, a través de las redes sociales, a través de nuestro sitio web en www.cadenaenergy.com. Así estamos arrancando una nueva mañana. Recordá que te puedes comunicar a través del 2302-509900 y así de esa manera pedirnos tu canción o saludar a quien vos quieras. ¿Sí? Arrancamos de a poquito con buenas canciones, así que subí el volumen porque esto recién está empezando. Digo mi nombre, juntos le ponemos buena música al show. Dale, subí el volumen.

0: Es la hora 8:36.
1: Temperatura 8 grados. Humedad 80%.
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3: 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Provinciales.
4: La Pampa se ubica entre las 10 provincias con mejores indicadores sociales del país. Un informe elaborado por la consultora Empiria ubicó a La Pampa en el nuevo lugar del ranking nacional que evalúa pobreza, empleo, educación, salud y condiciones habitacionales. Solo 8 jurisdicciones presentan un desempeño más favorable.
3: Nacionales.
4: Victoria Villarruel, la gran ausente en la rural. Se fue de vacaciones y no compartió el acto con Javier Milei. La vicepresidenta Victoria Villarruel fue una de las grandes ausentes en la inauguración oficial de la Exposición Rural de Palermo. Allí este domingo el presidente Javier Milei encabezó el acto central junto a funcionarios nacionales y referentes del sector agropecuario.
3: Internacionales.
4: Las fuerzas aéreas rumanas derriban desde un F-16 el tercer dron ruso en 3 días. La Fiscalía General de Rumania concluye en que el dron interceptado el viernes por fuerzas rumanas era un Shahed usado por Rusia en la guerra con Ucrania. Esto informaron las autoridades.
3: Deportes.
4: River se fue en silencio luego de la derrota ante Barraca Central en el Clausura. Broggi no habló con la prensa después de la caída por 1-0 y los jugadores decidieron no hacerlo en zona mixta. El único que dialogó con la prensa fue Nicolás Otamendi, quien fue el capitán del equipo en su presentación con la camiseta del millonario.
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0: Muy pero muy buenos días, acá volvimos después de dos semanitas obligadas de vacaciones, pero acá estamos una vez más para arrancar esta segunda parte del show de la radio 9:15, como todos los días. Buenos días para todos, vamos a ir arrancando despacito este programa de la segunda parte del show de la radio. Tenemos un día bastante agradable, una mañana vamos a tener bastante agradable, tenemos una temperatura 10, 9, así que está ahí de a poquito queriendo asomar el solcito. Vamos a ir arrancando, recuerden que ustedes se pueden empezar a comunicar al 2302-509900. Vamos a ir arrancando con algo de Dale que va haciendo Puño de Diamante y en breve volvemos con más.
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Ahí de a poquito íbamos arrancando esta segunda parte, 9 y 24 minutos ya. Si Melba me estás escuchando, por favor volveme a llamar, porque justo estaba haciendo unas cosas. Ahí sonando Qué Locura, haciendo Espejos. Y hoy la Biblioteca Popular Alberto Cortés, nuestra biblioteca local, lo invita a sus socios a la asamblea ordinaria. Va a ser a partir de la hora 19 ahí en la sede. Así que todos aquellos que sean socios de la biblioteca se pueden acercar a la asamblea ordinaria el día de hoy a las 19 horas. También quiero contarles que desde la Escuela de Adultos invita a todos aquellos quienes no hayan terminado sus estudios secundarios, se pueden acercar a inscribirse, van a estar inscribiendo todo el año, acá no hay fecha límite, así que quienes se quieran inscribir para terminar sus estudios secundarios o primarios, se pueden comunicar con Analía Viale, la docente, o pueden acercarse a la escuelita. Le mandamos un saludo a Ana, que ayer me estuvo escribiendo, así que esa información la vamos a estar pasando durante toda la semana para quienes no hayan escuchado puedan acercarse a terminar los estudios. También hoy es el día del antropólogo, tuvimos antropólogos hace muy poco tiempo acá en la localidad, y felicitar a los chicos de la segunda de nuestro club Alta Italia que han pasado a la final, y también felicitar a los de la primera porque la verdad que han hecho un gran año. Así que para ellos mis felicitaciones y creo que de parte de todo el pueblo también. Vamos a ir escuchando algo del Toro Quevedo haciendo Inmortal.

Ahí pasaba el toro haciendo Inmortal, cerrando Lucas Hugo, ahora haciendo Bajo Cero, y yo voy cumpliendo con mi fiel oyente Melba, que me ha pedido algo del día crucé y que también quería saludar a los chicos del Club Alta Italia, así que ahí en un ratito le voy a buscar algo para los chicos del club. Mientras tanto yo le voy cumpliendo a Melba, suena en la mañana de hoy, día crucé haciendo Qué Bello.

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íbamos cumpliendo también con un solicitador. Ahí me pidieron algo desacatado. Ahí en breve se lo estoy pasando, pero no sin antes cumplir con el otro tema que me había pedido Melba, para saludar a los chicos del Club Alta Italia. Así que para los chicos y para todo el plantel, para toda la gente que siempre está detrás, para la gente de la cantina, para la gente de la entrada, para toda esa gente hermosa del Alta Italia Fútbol Club, suena Muchachos haciendo La Mosca. Ahora nos volvimos a ilusionar.

Ahí pasaba la Euge Quevedo junto a la banda de Carlitos haciendo Potra Salvaje. Y ya 9:54, yo me despido del programita de hoy. Nos volvemos a reencontrar mañana, pero no sin antes cumplir con Desacatado, Tinta 90 y ¿Quién dijo de los Herreras? Con esos temitas me voy despidiendo. Nos reencontraremos mañana, pero antes recuerden que la Biblioteca Alberto Cortés, nuestra biblioteca local, espera a todos sus socios y a su asamblea ordinaria a partir de las 19 horas en la biblioteca. Eso, nada más que eso. Nos reencontramos mañana, gente, que tengan una linda jornada. Me despido con Desacatados Tinta 90.

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7: 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Provinciales.
8: Robo de $250,000 en Pico. La querella criticó a la defensa por la presentación de 2 acusados. Jerónimo Altamirano cruzó con dureza la estrategia de la defensa y exigió que los imputados comparezcan en persona ante los tribunales para someterse al proceso judicial. El abogado Altamirano representa al damnificado.
7: Nacionales.
8: La agroindustria exportó casi $27,000 millones en el primer semestre. Las ventas en el exterior del sector subieron 17,3%. Durante junio, las exportaciones alcanzaron $4,939 millones, superando lo registrado en junio del año previo.
7: Internacionales.
8: Los incendios en el sur de Europa continúan.
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Bienvenidos.

0: aquí estamos, señores. Aquí estamos iniciando la jornada del día de hoy. Hola, hola, hola, hola, hola. ¿Qué tal? Tengan todos ustedes muy, pero muy buenos días para todos. Bienvenidos a esta mañana, bienvenidos a este día.
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0: Día lunes, lunes 27 de julio de este 2026, ¿eh? Aquí estamos iniciando la mañana. Aquí estamos iniciando esta nueva jornada de Decime Algo, ¿eh? ¿Cómo andan? ¿Todo bien? ¿Cómo han pasado ese fin de semana? ¿Todo tranquilo? ¿Todo en orden? Bueno. Y acá arrancó todo el movimiento, ¿eh? Arrancó con toda la movida, señores, ¿eh? Por acá se terminaron las vacaciones de invierno y arrancó toda la actividad. Como acá, como en varios lugares, ¿eh? Y hay otros que todavía les queda, ¿eh? Les quedan días, ¿eh? Les quedan días de vacaciones, una semanita más. Qué lindo, qué lindo. Bueno, aquí estamos nosotros para sumarnos a Radio Cadena Alegría. Desde La Pampa estamos nosotros en vivo, una mañana espectacular aquí, ¿eh? Una mañana soleada con una temperatura, chicos, que es algo de no creer la temperatura que vamos a tener en el día de hoy para esta época del año, ¿eh? 20 grados se esperan para este día, así que se espera una jornada espectacular, pero atención, ¿eh? Que para mañana, para mañana hay alertas, por fuertes tormentas.

para la provincia de La Pampa, ¿eh? Según lo que estuve mirando por ahí. Bueno, después les voy a contar, ¿eh? Bueno, señores, ¿eh? ¿Cómo anda toda la gente de todo el país? ¿Todo en orden? Bienvenida la gente de la cadena Alegría, señores, en Córdoba capital. 94.1, 91.5 en Río Cuarto. Y para todo el país a través de la gran cadena, señores, ¿eh?

Como ustedes saben, los vamos a estar acompañando hasta las 12 del mediodía, ¿eh? Exactamente, hasta las 12 del mediodía. Alegría, diversión, buena onda. Y vamos a compartir juntos esta hermosa mañana, con los distintos oyentes que tenemos en todo el país, Buenísimo, los oyentes que se van sumando de todos los lugares, Y pase lo que pase siempre. Les cuento que tenemos habilitado el WhatsAppero alternativo, y por supuesto el de la cadena Alegría ya lo estamos habilitando, Sí señores, ya lo estamos habilitando.

0: que sí. Prende la cadena alegría, señores. Prende la cadena.
1: Muchacho.
0: Prende la campeona del dial.
2: Precisamente ahora que tú ya te has ido.
0: Bueno, vamos a pasar el WhatsAppero de la cadena alegría. No lo tenés agendado, agendalo. Te acompañamos hasta las 12 del mediodía.

Bueno, para que ustedes se comuniquen con nosotros es muy fácil, ¿eh? 351. Miénteme con un beso. 349. Necesito quererte. 23. 67. ¿Vieron qué fácil que es? Ese es el WhatsApp oficial de la cadena Alegría. Y te lo paso otra vez si no lo agendaste, ¿eh? Dale, comunícate con nosotros. Sumate a la mañana de Decime Algo donde nos estés escuchando. Vamos, vamos, vamos, vamos. Vamos, que hoy es lunes. Comenzamos la semana. Hoy, chicos, no es día de pago porque hoy es 27. Ya estamos con la lengua afuera prácticamente, ¿eh? Como siempre. Por favor, miénteme. 351. 349. Con un beso. 23. 67, ¿eh? Ahí está el número para que ustedes se puedan comunicar con nosotros en esta mañana, para que puedan programar las canciones.

La música en esta mañana, qué bueno, qué bueno. Débora, Débora, estábamos escuchando un poquito de cumbia, la miel de tus labios, Así estábamos con la música en esta mañana, en esto que es Decime Algo para todo el país, a través de la gran radio, señores, Radio Cadena Alegría. Estamos hasta las 12, dale. Comunícate con nosotros.

compartiendo la música, compartiendo las canciones, compartiendo todo lo mejor aquí en la mañana de la cadena Alegría, señores. Esto es Decime Algo. Vamos hasta las 12 del mediodía, ¿eh? Vamos con audio, vamos con mensajitos que siguen llegando a la mañana del día de hoy. A ver, por acá, ¿eh? Vamos a saludando a

buenos días, dice por acá. Quisiera saludar a la gente de Oana Pub, para las cocineras Silvia y Yamila, que andan con problemas de corrales, necesitan que alguien las calme. Con un tema de Loco Amato, soy Sole de Porteña. Bueno, saludito grande para la Sole de Porteña, entonces. ¿Cómo salió la Sole de Porteña, Bueno, muy bien, saludito grande para toda la gente que está escuchando la cadena Alegría ahí en Porteña, Gracias por estar escuchándonos, A ver, por acá. También se está comunicando el amigo Juan González. Nos dice, hola, buenos días. Buenos días, amigo. ¿Cómo va? ¿Cómo anda todo por ahí? ¿Todo tranquilo? Buen día, buen día.

0: Bueno, ahora sí, ahora sí, ahora sí, acá estamos. Bueno, ahora vamos a escuchar a más audio, ¿eh? Vamos con a Serrano. Están los chicos, ¿eh? Están los chicos del comedor. El comedor, la amiga Rosa de Serrano, Serrano Córdoba. Buen día. A ver.
1: Buen día, Marcelita Hidalgo. ¿Cómo andamos? Feliz lunes. Las chicas del comedor, las cocineritas, te saludamos. Rosa, Paula, Meli, Gise, Mabel. Bueno, ahí te mandé un audio de los chicos porque te querían mandar un audio. Y Germayoni te mandó ella sola, que te quería saludar. Así que hice todos los deberes. Bueno, acá hoy

0: Esperando tu salud.
1: ¡Qué grande! ¡Saludito
0: abrazo,
1: grande!
0: Marcelito Hidalgo.
1: Muchas gracias, gracias por estar conectados a la mañana, La gente de Serrano, Córdoba, Buenísimo, las cocineras del comedor ahí, firme como siempre, como cada mañana, escuchando nuestro programa. Y por supuesto, saludito grande para todos los chicos, Que

0: bien.
1: Hasta Contreras. Ya me estoy esperando a Contreras porque se te extraña, ¿eh?
0: Hoy va a estar, sí, sí.
1: Marcelo, en la radio hoy estamos bien. Pero el sábado y domingo, te digo algo, el sábado y domingo anduvo como River y Boca. Con eso te digo todo. Marcelito, pero nosotros vamos a ir, yo tengo la tristeza por la Boca, pero bueno, ¿qué vamos a hacer? El fútbol es así, viste, hay que se gana y se pierde. Así que para dar un poquito de alegría, por lo menos a la hincha de Boca y a los de River, vamos a tirar unos cuentitos, ¿eh? Te cuento uno, Marcelo, el primero.
0: A ver, dale.
1: Se encuentran dos gallegos, Marcelo,
0: sí.
1: Uno le pregunta al otro, ¿por qué caminas con las piernas abiertas?
0: ¿Eh?
1: Y le contesta al otro, porque tengo el colesterol alto. Y el otro dice, ¿y eso qué tiene que ver con tu manera de caminar? Es que el doctor me dijo los huevos ni tocarlos. Después este más complicado, Marcelo, porque nunca he hablado así medio hay que hablar medio gangoso. Esta es una enfermera en el hospital y empezó, llamó, se paró en la puerta y familiares del señor Fernández
2: Donati Javier
1: se le informa que el señor ha muerto. Se le acerca a la esposa y le dice, no me joda. Y la enfermera gangosa le contesta, no me joda, ni me jodó, ni me jodará. Se murió. Abrazo, amigo, buen programa.

0: tremendo, tremendo. Gracias, Raúl de Macachín.
1: Y suena desacata.
2: Pero a vos te gusta que te mientan, ¿eh? Periquito.

0: de chocolate con almendras.
1: ¿Cómo va?
0: ¿Qué contás?
1: ¿Todo bien?
2: Muy bien, ¿y vos?
0: ¿Pasaste el fin de?
2: Muy bien.
0: ¿Me pareció o dijiste que era 26 hoy?
2: No.
0: Es 27 hoy.
2: No, yo 27. No dije.
0: 27.
2: 27.
0: Me pareció que escuché que dijiste 26.
2: Año 26. Año 26.
0: Quiero saludar a mis amigas virtuales de la radio, de tu programa, a Claudia Sanguchito Gutiérrez, a Yanina, a las tres María, a Damiana, a la piquetera, a Patita de Arata, a la señora que hace colecta, a Martita, para los chicos del Chaco, de la panadería, para Cacho, para Pucho, para Fletacho, para Serafín, para Contrera, para Cartucho, para Darío, para Pancho, para Rubén, para Camilo, para Mil, para Peña. Un abrazo grande y para toda mi gente de Rufino, para toda mi gente de Rufino también un abrazo grande, muchos besos. Y bueno, para todos en general, te cuento que acá
2: sí.

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1: Es el cumpleaños, pero la bruja sigue siendo bruja, ¿viste? Es terrible, ¿eh? No, acá pusimos bastante ruda por las dudas. ¿Viste? No. Pero bueno, está cumpliendo años. Vamos con más audio, adelante. Quisiera pedirte que vuelvas,
2: que vuelvas. Buen día, mi amigo Marcelo Hidalgo. Mirá. Dígame algo. ¿Qué se cuenta? Acá estamos.
1: ¿Cómo le va, joven?
2: Preparado para hacerme de comer.
1: ¿Qué vas a hacer de rico?
2: Un guisado.
1: ¡Eso!
2: Y bueno, saludo para toda la gente de La Pampa. Y hoy te llega tu amigo
1: Oscar Contreras.
2: Mi amigo Contreras.
1: Ojalá.
2: Bueno, saludos si está en la radio.
1: Ojalá que esté hoy. Por lo menos dijo que iba a estar.
2: Saludo a mi amigo Serefín. Saludo a tu producción.
1: Bueno.
2: Saludo a vos. Un abrazo grande.
1: Muchas gracias.
2: De Roberto Oscar Fragatti.
1: Qué grande.
2: Y acá de Nuevo Ya, Entre el Río.
1: Muy bien.
2: Bueno, saludo a tu familia.
1: Muchas gracias, ¿eh?
2: Y suerte, che.
1: Muchas gracias.
2: ¿Qué tal pasaste el día del abuelo el domingo?
1: Ah,
2: bueno,
1: ah,
2: viejo.
1: Claro, ayer fue el día del abuelo.
3: Hice algo como, hey, lo que daría.
1: Qué bueno, mirá, Roberto Fragatti,
3: 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Y mi cama.
1: Mirá, acá está hermoso el día. La mañana está espectacular, soleada. Aguante Roberto Fragatti, gracias por estar presente en esta mañana, gracias por sumarse, dale.

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14: 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Provinciales.
15: La Pampa oficializó la creación de 2 nuevos municipios, Espeluci y Quetrequén. Con la publicación de las normas del boletín oficial, el gobernador Sergio Cilioto promulgó las leyes que convierten a Quetrequén y Espeluci en municipios. El cambio institucional se hará efectivo el 10 de diciembre del año 2027.
14: Nacionales.
15: Empresas energéticas emitieron deuda por 5.307 millones de dólares en el primer semestre. El sector energético se consolidó en el primer semestre de 2026 con el gran protagonista del mercado de deuda corporativa argentino. Esto fue al captar 5.307 millones de dólares mediante emisiones de obligaciones negociables.
14: Internacionales.
15: Burgo Hondo supera al infierno del Arauco y se convierte en el peor incendio de la historia de España. El frente abulcense y toledano supera ya el incendio generado el verano de 2025 entre Ourense, Lugo y León. De esta manera suma unas 50.000 hectáreas quemadas, más 20.000 extra de los focos en la Comunidad de Madrid en su Sierra Oeste. Durante la noche del sábado ambos llegaron a fusionarse puntualmente.
14: Deportes.
15: Sorpresiva traba que frena la llegada de Pirlo a la selección de Italia. El legendario ex mediocampista es el principal candidato para asumir en la Azzurra. Sin embargo, algunos políticos criticaron el acuerdo de publicidad que mantiene con una empresa rusa de apuestas deportivas y sería una traba para dirigir la selección italiana.
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pausa comercial. Regresamos con todo en la mañana del día de hoy. La música de Gary para ponerle música, para ponerle alegría, para ponerle buena onda en esta mañana, en este día lunes. Lunes 27 de julio de este 2026. Estamos para todo el país a través de la gran radio, señores, ¿eh? Radio Cadena Alegría, sonando a pleno en todo el país. ¡Dale! ¡Vuela, vuela! Segundo bloque, señores, ¿eh? Segundo bloque espectacular. Para compartir la música, para compartir las canciones, para compartir la buena onda.

¡Vamos! ¡Vamos, señores! Seguimos avanzando en esta mañana. Tenemos muchos mensajitos, mucha gente conectada del otro lado. Así que vamos a ir escuchando de a poquito todos los oyentes, por supuesto, Bueno, ahí estaban mirando el video que me mandaron los chicos de Serrano, los chicos del comedor, Desayunando y escuchando la radio. ¡Qué lindo! Escuchá, escuchá lo que nos mandan, Se nos complica para alargar el video, ¿no? ¿Por qué? ¿Por qué? Bueno, a ver, reproducido todo, después lo volvemos a pasar, Bueno, un placer ahí estar, como siempre, en la gente de Serrano, Córdoba, los chicos del comedor municipal, a las cocineras que nos ponen todas las mañanas, para que los chicos estén haciendo las actividades, desayunando y compartiendo nuestro programa. Así que a todos los niños y niñas ahí del comedor, del comedor municipal de Serrano, gracias por estar siempre prendidos a la mañana de Decime Algo. Vamos.

¿Qué dice la bruja de Costa Brava? Buen día, hoy es mi cumpleaños y quiero escuchar un tema de Ulises Bueno. Tomá, la bruja presente en la mañana. Nos escribe la amiga Elsa de Río Tercero. Hola, soy Elsa de Río Tercero. Pasame algún temita del Toro Quevedo. Vamos todavía, el Toro Quevedo también pedido en esta mañana.

0: Vamos a estar en un ratito. Vamos a estar en un ratito con Edo del Toro Quevedo, por supuesto, también.
1: Manitos arriba. Arriba. Arriba, sí.
0: Arriba, señores. Sí, vamos. Nos vamos a Santa Rosa. Nos vamos a la capital de la Pampa. Lo tengo al amigo Raúl. Dame aire.

0: La inclemencia del tiempo está feo.
1: Mira,
0: más feo que la rompedora de orto que le hizo la boca ahí arriba de ayer. Nah. Escuchame una cosa, acá está, hay neblina, está lloviznando, está horrible. No sé dónde estás viviendo, vos estás en un tambor. Y si no, no tomé antes de empezar a hacer programa. Me tomás como Jorge Polo. Pues te llamas de algo, te voy a seguir escuchando, pero acá está feo. Como una neblina, está lloviznando, esa llovizna finita. Horrible está.
1: Mira.
0: Horrible. Así que bueno, amiguito, te sigo escuchando. Chau, chau.
1: Aguante.
0: ¿Viste lo que dijo el Vasco Arrabarrena? Que los jugadores no tenían ganas de hacer gol. Pero el pelotudo se hace ese. Nah, no puede decir eso, no puede declarar eso un técnico. Nah. Bueno, chao, ¿sabes qué? Esperemos un partido o dos más, no echar a la mierda. Chao,

abrazo grande al amigo Jorge, al amigo Raúl de Santa Rosa. Dice que está feo el día por ahí, ¿eh? Acá hay un sol bárbaro, ¿eh? Es más, hace calor acá dentro de la radio, ¿eh? Hola, Marce, querido, ¿cómo estás? Acá escuchándote en Puerto Madryn por FM Nahuel 101.5. Te escucho todos los días, Marce. ¡Fuerza la abogada! Bueno. Buenos días, te encargo cuando puedas, ¿eh? Que me interesa hacer publicidad, ¿eh? Justo te estoy escuchando, pero cómo no, ya le pasamos el contacto de la cadena Alegría para que se puedan contactar y puedan hacer publicidad en todo el país.

buenos días, Marcelo. Quisiera saludar y felicitar a la nueva comisión de Costa Brava. Felicitaciones para todos, muchos éxitos, ¿eh? Bueno, muy bien. Ahí está, sí, por supuesto, la gente nueva, ¿eh? De Costa Brava, nueva comisión. Saludos.

Bueno, señores, 351-349-2367. Maricel Hidalgo está en

0: Marcelo, un gusto y un placer por saludarte por este medio. Mi nombre es Mara, soy de Conelo. En este momento estoy en el trabajo y quisiera mandarle un saludo a mi esposo Gustavo Soto, a mi patrona Isabel Gay, y a que están escuchando, y a toda la gente de Conelo, y para toda la audiencia, quisiera que me pasarías el tema El Gallo Azul. Muy bien, abrazo grande para toda la gente de Conelo, gracias por estar prendidos a la mañana. Gracias por estar con Decime Algo. Bueno, vamos, avancemos, señores. En esta mañana, 28 minutos nos separan ya de las 11 de la mañana. Toda la música suena aquí en la cadena Alegría. Como siempre, te estamos acompañando en la mañana de la radio. A ver, me quedé sin nada acá. ¿Qué pasó? Ahí está. Bueno, vamos con más audio. Adelante por acá con audios que siguen llegando.
1: Hola Marcelo, buenos días, ¿cómo va? Buen comienzo, tengo un chiste para contar. A ver. El nene entra al baño y se estaba bañando la mamá y estaba desnuda la mamá. Y acto seguido la madre se tapa ahí la parte íntima con la mano y el nene curioso le dice: mamá, ¿qué tenés ahí atrás de las manos? Y la mamá le dice: tengo una araña. Entonces el nene le contesta: bueno, tenés cuidado que la araña no te pique la cola.

0: tranquilo, chicos, tranquilo, tranquilo, tranquilo, por favor.
1: Tú le llamas querido, tu papacito, tu papi lindo, tu papi rico, el morenito, tu capullito.
2: Marcelito Hidalgo, decime algo, ¿cómo estás? Buen día, acá de General Roca, Mabe, acá un día nublado, mucha lluvia, ayer anoche,
0: mira,
2: hasta la madrugada, pero bueno, acá estamos escuchándote. Mandale un saludito a Juani, a Pili y a Jero.
0: Mira.
2: Besitos.
0: Vamos todavía, ¿eh? Aguanta la gente de General Roca. Vos sabés que acá se viene la... Hay alerta para lo que va a ser mañana, ¿eh? Mañana se viene la tormenta, aparentemente. Hay alerta amarilla, ¿eh? Para mañana, para el sector donde nosotros estamos transmitiendo aquí en la provincia de La Pampa. Bueno, mira quién apareció.
3: Marcelo Dialgo, decida algo. ¿Cómo están? Voy a escuchar tu programa, Marcelo. Hasta las 11 de la mañana. Te voy a acompañar estos días de 9 a 11 de la mañana. O de Chile, así que hoy día está un poco fresquito, un día un poco no hace frío, la región del Bío Bío, pero lluvio acá la octava región de Chile, amigo, escuchándote. Y me saludarlo a amiga Rufino, a amiga abogada, y saludos para a mi polona Karina de Linares, que lo quiero mucho, todo mi corazón. Un abrazo, amigo.
0: ¡Abrazo!

0: buen día, Marcelito.
1: Hola, buen día.
0: ¿Cómo estás? Pasame un tema lindo para todas las peponas de la radio, para todos los que me conocen, para la Pato de Arata, para la Piquetera de Calefú, para Damiana, para la Bruja de Costa Brava.
1: ¡Hoy el cumpleaños!
0: Para la Pulpa, para Chanchito, para Contreras, para todos los de la radio.
1: ¡Mirá!
0: Y uno especial para vos, Marcelito.
1: Muchas gracias.
0: Si te quiere.
1: Aguante, Claudia, hoy es el cumpleaños de la Bruja de Costa Brava, ¿eh? Hoy cumpleaños la Bruja de Costa Brava.

0: Yo no sé cómo no lo han hecho todavía un tema a la Bruja de Costa Brava. Pero tienen que hacerle un tema a la Bruja.
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0: Tené cuidado que no te agarre la Bruja de Costa Brava.
2: Hola, buen día, Marcelo. ¿Cómo están?
0: ¿Cómo estás? Muy bien.
2: Mira, te digo algo, Marcelo.
0: ¿Qué pasó?
2: Mira, estoy inmovilizada.
0: No me digas.
2: Sufrí un accidente. Así que bueno, acá estoy escuchándote todos estos días, no tenía ganas de nada, así que
0: me imagino.
2: No escuchaba nada, ¿viste? Uh-huh. Así que bueno, Marcelo, nada, saludarte y decirte que no me arrepiento de haber puesto la radio, pues estás poniendo una música muy linda.
0: ¡Qué bueno!
2: Te mando un abrazo de acá de General Roca, vamos. Río Negro. Lucía te habla.
0: Lucía.
2: Un abrazo, Marcelo.
0: Lucía. Te mando un beso grande, Lucía. Gracias por tu mensajito, ¿eh? Y pronta recuperación para vos, Lucía, ¿eh?
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0: Un idiota. ¿Qué nos dice Marcela, eh?
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0: Quiero saludar a Susana, alias la Bruja de Costa Brava, que hoy está cumpliendo años, ¿eh? Pasar el tema a los pibes chorros, ¿eh? Y hoy a la tarde, que lleve torta al Jerry, ¿eh? Ah, bueno. Muy bien.
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0: Claro, a ella le gustan los pibes chorros, ¿eh?

0: Hola, buen día, Marcelo Hidalgo, decime algo. Pasa un tema para los hileros de Estela Boyero y Daniel Perugia. Para el zurdo, el viejo ese mágico.
1: El viejo zurdo, bueno. 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

0: al creador de esta canción.
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0: 40 minutos de las 11 de la mañana en vivo para todo el país por la gran cadena, señores, la cadena Alegría.
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0: querido Santiago del Estero.
1: Ajá.
0: Fundado por Francisco de Aguille. Y bueno, esas son cosas hermosas y eso, creo que es uno de los pueblos más viejos que es de las ciudades, no pueblos, ciudades.
1: Mira.
0: Por eso le llaman la madre de ciudades Santiago del Estero.
1: Ajá.
0: También le voy a contar otra cosa.
1: A ver.
0: En el 2007,
1: sí,
0: suben los palmeros por primera vez a los escenarios.
1: Ah, mira.
0: Con unas hermosas cumbias. La cumbia creo que se llamó La Suavecita.
1: Ajá.
0: Claro. Que fue, que lo acompañó la Soledad Pastorutti en ese año, en el 2007. Y también, en 1942 nació Cachito Iriarte. Nuestro caro, él fue el dueño del conjunto de Luzuquía, Jardín Florido. ¿Qué más le puedo decir? Córdoba de antaño. Qué sé yo, tanto, a ver qué otro más, Plaza Colón, tantas canciones lindas que tuvo. Y también, en 1948 nació Mario Argentino Álvarez Quiroga.
1: ¡Ah, mira!
0: Conocido por Álvarez Quiroga, nacido en Santiago.
1: ¡Mirá!
0: Que fue el gran, grande, el autor de Don Asta, una hermosa chacarera, y Las Penas Alegrías del Amor, otra canción bonita también.
1: ¡Ah, qué lindo!
0: Y bueno, a ver qué más le puedo contar, Marcelito Hidalgo.
1: No, no, no. ¿Se fue?
0: ¿Qué más le puedo contar hoy? Oh, hoy es el Día Internacional del Perro Callejero.
1: Ah, mira.
0: Bueno, qué lindo, ¿no? Qué bárbaro, ¿no?
1: Qué bárbaro.
0: También, a ver, ¿qué más le puedo decir?
1: Diga.
0: ¿Qué más le puedo contar hoy?
1: Cuente, cuente.
0: ¿Qué otras cositas también?
1: A ver.
0: Hoy está cumpliendo años José Luis Félix Chilabel.
1: Mirá.
0: Grande, grande, loco, ¿no?
1: ¿Qué?
0: Lo conocí yo, sí, sí, sí.
1: Ah, mira.
0: Hoy día del transporte automotor.
1: Ah.
0: Y bueno, no tengo más cosas que contarle hoy, Marcelito Hidalgo.
1: Bueno.
0: Y bueno, es un gusto de llamarlo a la radio a usted para charlar de nuevo con usted.
1: A mí también.
0: Lo quiero como un amigo de corazón.
1: Gracias, Oscar.
0: Vamos a saludar a mis chicas que las tengo abandonadas, la doctora.
1: ¿Viste?
0: Mariela de Supino, le mando un cariño grande para ella. Y vamos a estar con ellas en todo lo que les toca pasando, la mamá de ella, que los quiero a todos, a Roberto Fragatti, a Darío de Anchorena, un abrazo grande también a Serapín de San Carlos Bariloche, a La Pulpa, a La Transforme, a Patito de Arata, y bueno, toda esa gente linda, a Pablito de Escorbado de San Gregorio, de que parió River, y bueno, como parió River, parió Boca con un baile anoche.
1: Claro.
0: Bueno, Marcelito Hidalgo, póngame algún tema eso de Mario Álvarez Quiroga, de lo que nombré yo a usted. Y un gusto de abrazarlo, mi amigo, de nuevo. Contra de producción está a sus órdenes. Bienvenido a Córdoba, Carcito Viejo nomás.
1: ¡Eso!
0: Chau, chau, Marcelito, lo abrazo de corazón.
1: Oscar Contreras en la mañana de la cadena Alegría. ¿Mandó otro? ¿Qué le pasó? A ver. Lo escucho.
0: Marcelito, tengo un radiojuego para la gente.
1: A ver.
0: Para las chicas de Serrano, también a los chicos, los saludo a todos.
1: Mirá.
0: Dígale que este radiojuego es: ¿por qué el avión no se moja cuando llueve? Vamos a contestar antes de las 12. ¿Por qué el avión no se moja cuando llueve? Gracias.
1: ¿Por qué el avión no se moja cuando llueve?
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1: Mario Álvarez Quiroga.

Che, pero quedé con esto lo de... ¿cómo es? Lo de Oscar Contreras, ¿eh? El radiojuego de hoy. Hola amigos, soy Noemí de Joel Joel, Río Negro. Mientras te escucho por la aplicación estoy trabajando. Solo pasaba para saludarte. Paró de llover por acá. Buen lunes. Bueno, qué grande, Norma. Muchas gracias. Gracias por estar prendida la mañana. Buenos días, Marcelo. ¿Cómo andás? Soy Hugo de General Hacha La Pampa. Te escucho siempre. Muy buena la radio. Muy linda la música. Hola. Hugo de General Hacha La Pampa. Hola, quiero mandarle saludos a mi hermana Inés. Que deje de estar encerrada con el tema de los quitapenas. Somos... estamos escuchando por la 101.1, la radio de Paso Viejo, ¿eh?

felicidad, el Goy cumple 4 años la pollería El Paso. Dedicarle lo mejor, desearle lo mejor y muchos éxitos, ¿eh? De parte de la familia Luna, la Yuyito Luna, vamos. Saludos grandes a la gente de la pollería El Paso, el ingeniero Luis, así que cumple 4 años.

0: días, Chelo.
1: ¿Cómo anda?
2: ¿Cómo va? ¿Dovin?
0: Che, mándale un feliz cumpleaños a la inquilina, a la bruja Costa Brava.
2: Ah. Que... No da más, ¿eh?

0: dice la amiga Erika Sánchez. Buenos días, Marcelo, se viene feo. Sí, hay alerta amarilla acá para La Pampa. Amarilla o naranja, se viene feo como... ¿Como quién? Bueno, ya se me va a ocurrir alguien,
1: Esta canción de amor
2: Hola Marcelo, ¿cómo estás? Soy Sol de Levantoro.
0: ¿Cómo andas? Te
2: escucho como todas las mañanas.
0: Muy bien.
2: Nada, fíjate si me puedes mandar algún saludito.
0: Pero ¿cómo no?
2: Ya que siempre te escucho, la música está espectacular.
0: Qué bueno.
2: Pásame si podés algo de Sebastián o de Gary, cualquier tema.
0: Mira.
2: Un abrazo.

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1: Hola Marcelo, ¿qué tal? ¿Cómo te va? 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
2: ¡Vamos! La mañana más divertida y alegre. ¡Vamos! Y ahora.
3: Buen día, Marcelito Hidalgo. Tarde hoy yo, tarde.
2: Sí, veo. Qué bárbaro,
3: me puse a hacer otras cosas y...
2: ¡Vago!
3: Pero bueno, acá estamos en Santa Rosa. Acá estoy juntando un poco de sol en una lata porque ya que vuelve, va a volver a llover. Uh-huh. Estoy aprovechando que hoy salió un rato el loco y me voy a juntar en una bolsa. Marcelito Hidalgo, hermoso programa, como siempre.
2: Muchas gracias.
3: Yo te meto desacatado si tenés a mano, si no, no me, pasa nada. Gracias.
2: Me prohibieron que pasara desacatado.
3: Marcelito Hidalgo, para mí que el avión no se moja cuando llueve porque está dentro del hangar.
2: Ah, mira. Puede ser, ¿eh? El avión no se moja cuando llueve porque lleva piloto. ¡Ah! ¡Guarda, eh! Mirá, ¿será eso? ¡Vamos, chicos! El radiojuego de Oscar Contreras.
4: Marcelito, tengo un radiojuego para la gente, para las chicas de Serrano, también a los chicos, los saludo a todos. Dígale que este radiojuego es... ¿Por qué el avión no se moja cuando llueve? Vamos, a contestar antes de las 12. ¿Por qué el avión no se moja cuando llueve? ¡Gracias!
2: ¡Vamos!
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0: Ahí está, mirá, Bruja Malvada. No sabía que tenía tema, che. Tiene tema y todo, la bruja de Costa Brava. Tomá, Bruja Malvada, che. Tomá, ahí está, Muy bien, muy bien, muy bien, Bueno, a ver, tengo más audio.
1: Amigo, no te comenté algo hoy a la mañana.
0: ¿Qué pasó?
1: Yo, como amigo, viste, aparte si por ahí faltara este programa acá, es muy escuchado, viste, pero por ahí ando, viste, como uno está al medio del cueste, por ahí,
0: sí.
1: Viste, a la tarde ando mucho por ahí, y escuchás, Marcelo, está pisando fuerte el Macachín, ¿sabés quién?
0: ¿Quién?
1: La Yanina,
0: Ah, mirá.
1: Guarda con la Yanina Hidalgo, que Macachín está cenando mucho a la tarde.
0: Mirá.
1: Y yo calculo que una diferencia que tenés con el programa tuyo es que tiene un historiador ella, pero te dice todo clarito el historiador,
0: sí.
1: Que no es como el tuyo, como el Contreras, que no se le entiende un carajo, ¿viste? Así que Marcelo, o vas a tener que cambiar de historiador o darle de baja a ese hombre y vamos a ir nosotros, por lo menos vamos a ir con los cuentos nuestros. Creo yo que los vamos a reír un poco más. Pero la Yanina con el historiador ese nuevo que tiene,
0: sí,
1: re clarito, Marcelo. Así que abrimos el ojo,
0: Abrimos el ojo,
1: amigo. Marcelo, no te contás nada de River. ¿Te olvidó?
2: Marcelo, callejero es él, Contreras. Se va arriba las nubes, Marcelo. Se va arriba las nubes el avión. Salvo que llueva de abajo para arriba. Dale, dale, dale, que la noche se
0: está. Dime esa cosa que me vuelve. Dice por acá. No es un mito el avión. El avión se moja, dice por acá,
3: Hola, Marcelito Hidalgo, acá los chicos te van a responder.
0: Ajá.
3: La adivinanza.
0: A ver.
4: Sí. Porque está.
5: Porque tiene piloto.
0: Tiene
5: piloto.
0: Ahí está.
3: Para el señor.
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0: Dice por acá Marcelo, los aviones no se mojan porque llevan pilotos. ¿Será eso? Hola Marce, buenos días. Pasanos un temita que te estamos escuchando con mi mamá y mi hija. Dice Ale Marconeto. Hola Ale, ¿cómo estás? ¿Todo bien? Hola, porque lleva piloto, dice por acá el mensaje. Claro, ¿será eso? Puede ser, Ah, tengo el audio, Oscar Contreras, pará.
7: No puedes decir que no ha pasado nada.
8: Sí, señor, Marcelito Hidalgo, el señor que contestó y el que muy bien.
0: Muy bien.
8: Perfecto. El avión no se moja porque lleva piloto. Gracias, gracias. Hasta mañana a toda la gente linda que estuvimos hoy escuchándolo a Marcelito Hidalgo.
0: ¡Mirá! ¡Qué buena onda, Oscar Contreras! Hola, Marcelo, soy María de Santa Rosa. El avión no se moja porque... Porque va debajo de la tormenta, dice por acá. Ahí está, Mirá, no, pero era el lleva piloto, dijo Contreras, ¡Vamos, Contreras!
9: Ahora dices que me amas. Dime algo. Pásame un tema. Si no me mando una, ahora te va. Ya duro para Gaby, Dios mío. Gaby, pásame tu número.
0: Pásame tu número.
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0: Bueno, ¿cómo están, amigos? Bienvenidos. Hola, hola, hola, mi gente linda del país. ¿Cómo estamos? Bienvenidos a todos, bienvenidos. Estamos iniciando. Estamos iniciando este Festival de los Éxitos en este lunes, arrancando semanita. Y la buena música, que es lo que no puede faltar en el comienzo. En el comienzo ya toda la buena música.
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0: ¿Cómo anda, señor operador? Bienvenido, Dracul. ¿Cómo anda, loco? ¿Todo bien, todo?
1: No baila con
0: él. Arrancando de la mejor manera, bien ahí, bien ahí, Dracul.
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0: Mi nombre es Pablo Pérez, el Pepe de la Gran Alegría. Mi nombre es Pablo Pérez, amigos, el Pepe de la Gran Gran Alegría, la campeona del dial. Y hasta las 2 de la tarde los vamos a acompañar. Y hasta las 2 de la tarde estamos nosotros para ponerle todo el ring, toda la alegría, toda la buena onda para pasarla bien arriba, Y por ahí cuesta un poquito arrancar la semanita, pero con nosotros se hace más llevadero el día.

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1: Ahí estamos, amigos, compartiendo. Estamos con Eugenia Quevedo, estamos con la princesita, estamos con Karina. ¡Qué tremendo comienzo! ¡Qué tremendo comienzo! Y vos ya también podés solicitar tema, ¿eh? Podés solicitar tema, podés mandar saluditos, todo, todo. Sí, ya está habilitada la línea. Ya

gracias, Dracula. Estamos sí, con toda la buena música en el comienzo. ¿Y vos de dónde me escuchás? ¿De dónde me estás escuchando? ¿De qué parte del país? Estamos sonando en más de 300 emisoras. En más de 300 radios estamos nosotros sonando.

de tenerte con nosotros. Y hasta las 14 horas te acompañamos con este Festival de los Éxitos. Tenemos consigna, ¿eh? Hoy tenemos consigna fácil para jugar con todos ustedes. ¿Cómo anda el amigo Rubén? Hola, Rubéncito. ¿Cómo andas, amigo? Bienvenido. ¿Qué me dice la gente linda del país? Tengo muchos mensajitos que van ingresando. Bueno, para vos que no tenés el numerito de la radio, escucha bien, ¿eh? Para vos que no tenés el numerito de la radio, el número habilitado es el 35 1 349 2367. Para vos que no tenés el numerito de la radio, a este número te tenés que contactar, ¿eh? Dale, llevo a estar con eso, señores. Llevo a estar con eso. Vamos de vuelta. Y numerito habilitado para comunicarse. Y te lo reitero 4 veces para que lo tengas, sigo, sí, dale. Tres, cinco, uno. 349-2367. Vamos de vuelta con el numerito. Ahí estamos arrancando la semanita de la mejor manera. Bien arriba con el PP. 3, 5, 1 349-2367. Número habilitado para

0: conectando. Si tomaste unos días de vacaciones, nos encontraste, estaba haciendo zapping, estaba buscando radio y te prendiste con nosotros. Bueno, bienvenido, bienvenido, bienvenida.
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0: ¿Cómo están los amigos? Bienvenidos.

0: dice por este lado. Hola, Pablito. Escuchando. Besito a Luquita. Me imagino lo grande que está. Está grande, Luquita, man, ¿eh? Crece y crece el gordito. Saludos para María Rosa y María Susana Santa Fe. Un abrazo enorme. Un abrazo enorme, Mari. Bienvenida.
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0: A ver, ¿qué tengo por este lado? Tengo un montón de mensajitos. La Jessy de Trevelín. Hola, Jessy. Menciona la Pepe desde Trevelín, Chubut. A pura nieve. Mirá lo que es eso, por Dios. Blanco por donde mires. Impresionante. ¿Cómo están los amigos de Chubut? ¿Cómo están todos? Bienvenidos. Pablito, hoy no va a hacer pensar mucho. No, hoy tenemos consigna fácil, Hoy tengo consigna fácil para jugar con todos ustedes, Consigna súper fácil tenemos para jugar, para pasarla de la mejor manera. Saludos para Nico, para Ángel. ¿Cómo están, amigos? Bienvenidos. Hola, Pepe, de Santa Cruz, Puerto Deseado. Por acá mucha lluvia, dice Clau. Escuchándonos, estamos en la radio de nuestro compañero de la radio. Compañero de la cadena, Gustavito, Gustavito, le mandamos un fuerte.

Por acá, mi señor Pablito, hermosos temas. Pásame temita, si puede ser, estrellita mía. Soy Mabel de Villa María. Te escucho siempre. Buen lunes. Hola, Mabel, ¿cómo estás? Bienvenida. ¿Cómo están los amigos de Villa María? ¿Cómo están los amigos de Villa María? Bienvenidos. Bueno, estamos conversando con algo del guacho.

Hola, Pablito, ¿cómo estás? Soy de Río Tercero. Te escuchamos siempre con mi bebé. Se nos mira. ¿Cómo están los amigos de Río Tercero? Bienvenidos. Gracias a todos por estar conectados. Gracias.

Dale camisela, Pablito. Soy Guillermo de San Rafael Mendoza. ¿Cómo andas, Guille? Bienvenido, amigo. Poneme algún temita de Eugenia Quevedo. Gracias. Dale, ya voy a estar buscando algo de Eugenia Quevedo. Y vamos a estar complaciendo. Gracias, Guille. Saludos a todos los amigos mendocinos. Y salud muy grande para todos los amigos mendocinos. Les mando un fuerte abrazo a todos. Salud para Jackie. Hola, Jackie. ¿Cómo estás? Bienvenida. Gracias por estar. Desde Villa Huidobro. Le mandamos un fuerte abrazo a Jackie Díaz. Gracias por estar conectada. Te mandamos un gran saludo. El amigo Oscar Molina. Por acá me dice la Pablo. ¿Cómo andás? Pasamos de mitad de desacatado. Dale, amigo. Ya voy a estar buscando algo solicitado. Gracias por estar, amigo. Gracias.

Reitero, ¿a las cuántas vueltas se echa el perro? Es la pregunta del día. Si lo tenés por ahí en el patio, lo tenés al frente de la casa, miralo, observalo un poquito. Fíjate cuántas vueltas da la calecita para que se eche. Y ahí vas a tener seguramente la respuesta correcta. Vamos de vuelta. ¿A las cuántas vueltas se echa el perro? Es la pregunta que...

0: ¿Cómo andas, amigo Gabriel Viloso? Hola, Gabriel, ¿cómo andas, mi loco? Bienvenido.
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0: Saludos para Marquito Rincón de los Sauces. ¿Cómo están, amigos? Bienvenidos. Váyanme dejando nombre, claro, ¿dónde me están viendo? ¿Dónde me están siguiendo?
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0: Bueno, para vos que no tenés el numerito de la radio, el número habilitado es 351-349-2367. Vamos de vuelta. Número habilitado para comunicarse conmigo. Agéndalo. Agéndalo como cadena alegría. Agéndalo como
2: solo
0: la radio más loca y divertida.
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0: Yo estoy de lunes a viernes de 12 a 14 horas. De lunes a viernes de 12 a 14 me vas a escuchar.
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0: ¿Cómo? ¿A las cuántas vueltas echa el perro? Es la pregunta del día.
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0: Pero yo la reitero, escucha bien. ¿A las cuántas vueltas se echa el perro, A las cuántas vueltas se echa el perro? Es la pregunta que tengo para jugar con.

llama Dios. Ahí estamos. Bueno, tiene tres temas para alargar. Tiene lo nuevo de Zacatado. Nos piden algo del guacho también Córdoba. Y tenemos el tema Dios de Ulises Bueno. A lo mejor hacemos un 3x1 y nos largamos los tres, ¿eh?

0: Bueno, yo voy a estar con eso, operador.
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0: Ya tengo una bocha de mensaje. Está explotando el WhatsAppero. Estamos hablando de más de 300.

0: mi Hipólito Moiserle en la vuelta número 8. No, no es en la vuelta número 8, ¿eh? ¿A las cuántas vueltas se echa el perro? Es la pregunta del día. Ojo al piojo con lo que digo. Son menos de 10.
1: El completo para eso.
0: Son menos de 10 vueltas, ¿eh? Si lo traes al perrito, obsérvalo, míralo. ¿A qué vuelta se echa, eh?

dice para acá los amigos del país. Voy sacando mensajes, voy sacando mensajitos. Hola Pepe, buenas tardes. El perro se hincha. Correcta, mija. Saludos para Lorena de Cañada de Luque. Pasamos un tema de loco más. Vale, Lore, te mando un fuerte abrazo. Gracias por estar conectada. Un saludito para los chicos del vivero comunal de Villa Trinidad. Un saludo para el mejor chofer de la Traffic Coco. Bueno, dale. Te mandamos un fuerte abrazo. Gracias a mis amigos de Villa Trinidad.

Hola, Paulito Poiserre. No, no. Saludos desde San Francisco, Córdoba, Marcela. Marcela, querida. ¿Cómo estás? Bienvenida. ¿Cómo andas, Marci? ¿Todo bien? ¿Cómo anda la gente de San Francisco, Córdoba? En San Francisco sonamos la 92.3 y también sonamos la 103.5. Hay dos radios en San Francisco, Córdoba, que bajan la señal de la cadena Alegría. 92.3 FM, Estilo. Y estamos en la 103.5. Hay dos radios que bajan la señal. Mensajito para Camisela Paulito. Correcto. Abrazo, Juancito, querido. Sí, no se olviden de ponerme dónde me están viendo, de dónde me están escuchando. Y claro, no se olviden. Claro, de paso estamos en vivo, ¿eh? Estamos en vivo a través de TikTok. Así que me puedes ver, te puedes prender el video.

0: que me hice para acá los amigos del país. Voy sacando 12:47.
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0: Escucha.
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0: Hola Pepe, buenos días. Soy Héctor de Requiro, Catamarca. Siempre te escucho, Pablito. Para mí es correcta, amigo. Abrazo.
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0: Abrazo a toda la gente de Catamarca.
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0: A ver, voy con algunos mensajitos. Sí, voy con algunos mensajitos. Tengo para acá, a ver, te escucho desde el canal. Bueno, si ya
1: está.
0: Hola, Los Ángeles, nos dice el amigo Carlos. ¿Cómo estás, Carlito? Bienvenido. Bueno, saludo para Laura Bragado, saludos. Mucho mensaje.
1: Muy divertido, lo baila toda la gente también.
0: ¿Qué me dice el amigo Eduardo por acá? Hola, Pablito, es correcto, Eduardo. Abrazo, amigo. Hola, Pablito, soy Julia de Luis. ¿Y cómo anda la gente linda de La Pampa? Bienvenido.
1: Toda la gente y se lo quiero enseñar.
0: Correcta la respuesta, Julia, sí, correcta. Pablito, me repetís la pregunta, dale. ¿A las cuántas vueltas se echa el perro? Son menos de 10, son menos de 10. ¿A las cuántas vueltas echa el perro? Es la pregunta del día.
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0: Bueno, para vos que estás en Instagram, me puede buscar en Instagram como Pablo Pérez Locutor, Así me puede buscar, así me encontrás en Instagram, Estoy como Pablo Pérez Locutor en Instagram. La misma cuenta dice Pablo Pérez el PP. Me dejas tu mensajito y ya lo voy a estar compartiendo, Reiteramos. Me buscas, me encontrás en Instagram como Pablo Pérez Locutor. Y la misma cuenta dice Pablo Pérez el PP.

0: Repetime la pregunta, dale que hoy es pregunta súper fácil que tenemos en este festival de los éxitos. ¡Eso! ¡Vamos! Escucha bien, la pregunta del día. ¿A las cuántas vueltas se echa el perro? Es la pregunta. ¿Cuántas vueltas echa el perro? Es la pregunta del día, súper fácil. Comunicate ya conmigo, hacelo al 351-349-2367. Numerito habilitadísimo para comunicarse conmigo.
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0: No, tenés el numerito de la radio. Prepárate.

para Carla, para que me la pasemos de pinta. Te estoy viendo por TikTok desde Los Menucos. Saludito grande, gracias. Saludos para Fede Núñez. Me dice saludos desde Las Varillas, amigo. Siempre te escuchamos, un abrazo enorme, a la banda. Gracias, chicos. Gracias por estar conectadísimo. Saludos desde Villa María, Córdoba. Pásame algo de Bainotti. Me dice el amigo Carlos Toro.

0: momento, ¿cómo es la consigna del día? Voy. La consigna del día dice así: a las cuantas vueltas echa el perro, a las cuantas vueltas echa el perro. Pensá bien, a las cuantas vueltas echa el perro es la pregunta de hoy. Yo estoy mirando una al frente en casa, ¿no? Hasta el momento parece una calecita. Este se pasó largo.
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0: Sí. Bueno, me voy con algunos mensajes. Es impresionante lo que explotó el guachapero, ¿eh? A las cuantas vueltas echa el perro es la pregunta del día. Pensá bien, son menos de 10.

0: cuántas vueltas echa el perro? Es la pregunta del día, ¿eh? ¿A las cuántas vueltas le echa el perro?
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0: El amigo Malaón de Villa María que le busca la quinta pata al gato, el amigo, che. Abrazo, mi loco.
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0: yo. Salud para José Roca, correcta, José. Pablito puede ser correcta. Soy Patricia, hola Patrick, ¿cómo andas? Bienvenida. Pablito, buenas tardes. El perro Sicha, correcto. Salud para Belino Leal, un abrazo enorme, genio.
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0: ¿Cómo andas, Suicida de Morteros? No puede ser correcta, Cevita. ¿Cómo andan los amigos de Morteros Córdoba? Estamos en Radio La Base y estamos en el canal 653 Cooperativo.
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0: Pepe desde Mendoza, San Rafael. Te escuchamos, aguante el globo, que ayer ganamos el clásico. Un tema de la nueva luna. Dale, chicos, les mando un fuerte abrazo. Hola Pepe querido, ¿cómo estás? Se puede ser correcto. Saludos para Juan Barro. 1257, Drácula, buenas tardes. Puede ser, no, no es correcta, Normita. Te mando un fuerte abrazo. ¿A las cuántas vueltas echa el perro? Es la pregunta del día. Pensá muy bien, ¿eh? ¿A las cuántas vueltas echa el perro? Es la pregunta del día. Estamos buscando el cierre de la primera hora. Esto es el Festival de los Éxitos.

0: Numerito habilitado para comunicarse con nosotros, 351-349-2367. 351-349-2367. Vamos de vuelta. ¿Cómo están las chicas del comedor de Serrano? ¿Cómo están, chicas? 351-349.
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1: Miremos, continuamos, y para todo el país, más de 300 radios conectadas. Somos Cadena Alegría, desde Córdoba, capital, 94.1. Desacatado, hoy estamos con pedido, estamos con solicitado. Bueno, para aunque sos nuevo, nueva, bienvenido, bienvenida, gracias por estar, gracias. Yo los acompaño de lunes a viernes, de 12 a 14 horas. Mi nombre es Pablo Pérez. Hoy tenemos consigna, ¿eh? Como cada día, como lo hacemos de lunes a viernes, tenemos consigna fácil. ¿Para qué puedes jugar conmigo, eh? ¿Para qué puedas jugar conmigo? Hoy tenemos... No es complicado, señor, pero no sea así, ¿eh? Hoy fácil. Bueno, usted porque renegó un poquito para sacarla, pero no, es fácil la consigna de hoy.
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1: Claro, la consigna que dio hoy, a lo mejor por ahí no la pudo sacar, entonces usted dice que es media complicada, pero no es complicada la de hoy, Drácula.
3: Saluda al Drácula.
1: ¿Qué pasa? No me diga que está él. Bueno. Bueno, venite con la audio, dale, venite.
4: Hola, Pepe, ¿cómo estás, mamá?
1: ¿Qué haces, Pampita?
4: Qué lindo escucharte.
1: Bueno, qué lindo, gracias.
4: Te amo, por Ana. Dios. Te escucho acá del sur, Pampita.
1: Mira
4: te
1: qué lindo.
4: Amo.
1: Déjame decirlo ahora, Pampito, Pampito del sur, que debe estar con los pingüinos por allá en el sur, ¿eh? Pampito, si no se fue a la Antártida, pipalo, ¿eh?
5: Porque estamos de fiesta arriba.
1: Para mí se fue para el sur, el señor. Se fue para la Antártida. No paró en el fin del mundo, No paró en Tierra del Fuego, sino ha sido de largo. Bueno, saludo para Ailén, que nos dice de Capilla del Señor, te escuchamos. Buenos Aires, mira, qué lindo. Saludos, Ailén, gracias por la buena onda. Te mando un fuerte abrazo.

La consigna tenemos para jugar con todo el país, dice así. ¿A qué vuelta se echa el perro, eh? ¿A qué vuelta se echa el perro? Es la pregunta del día, dale. Súper fácil para jugar con nosotros. ¿A qué vuelta se echa el perro? Claro, ¿a cuáles cuántas vueltas pensás que se echa el perro, eh? Súper fácil la consigna de hoy, ¿eh? No, no tiene trampa, no tiene nada. Es nada de eso. ¿A qué vueltas se echa el perro, eh? ¿A las cuántas vueltas se echa el perro? Es la pregunta que tenemos para hoy. Si tenés la respuesta, comunicate ya conmigo. Hacelo al 351-349-23.

0: Bueno, empiezo a sacar mensajitos. El WhatsApp no está que explota. Escucha bien, vos que recién te prendes el programa. A las cuantas vueltas echa el perro, ¿eh? Pensá bien la consigna que tengo hoy. Y comunícate ya conmigo. Son las 13:21, las 13:25. Te voy a cantar cuatro veces el número de la radio para vos que no lo tenés. ¡Vamos!
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0: Salud para Claudio. Hola, Claudio, ¿cómo andas, hermano? Bienvenido.

Mónica me dice, no es correcta. Sí. Bueno, díselo para Rodri, correcta, amigo. La última respuesta correcta, sí. Saludos para Jorgito Cáceres de Reducción Córdoba. Correcta, Jorgito. Te mando un fuerte abrazo, amigo. Gracias por estar conectado. Hola, Pepe, ¿todo bien? Yo creo que correcto. Saludos para Oscar de Villaguay. Hola, ¿cómo estás? ¿Se puede ser? No. Saludos para Margarita, que nos dejaba la respuesta ahí. No es correcta, Marga. Te mando un fuerte abrazo. Gracias por estar conectada. Hola, ¿cómo estás? Soy Silvia de Villa Trinidad. Como otros días te escucho, Pablito. La respuesta puede ser correcta.

La terminación 0993 me dice: hola, Pablito, ¿puede ser correcta? Claro que sí. Sale muy grande para esta personita. No tengo el nombre, pero le mando un gran abrazo. Buenas tardes, soy de Anday Galá, Catamarca. Correcta, salud para mi familia, Nico, Sofi. Willen y Guillo, abrazo enorme, gracias. Hola, linda mañana. Soy Norma de San Rafael Mendoza. La respuesta es correcta, enorme, gracias. Buenas tardes, soy Cristian de Río Gallegos, provincia de Santa Cruz. El perro Pablito es. Me gusta, me gusta, pero no es correcta, amigo. Sigo sacando mensajito. Es correcta, dice Los Berros. Sarmiento, no dice Rosa. Rosita querida, ¿cómo estás? Bienvenida, es correcta tu respuesta. Te mando un fuerte abrazo. Soy el Citón Lisandro. Puede ser Pablito a la tercera vuelta. No, no, no.

días, Pablito, te estoy escuchando siempre acá en mi trabajo o en mi casa. La respuesta puede ser correcta. Abrazo enorme para quiero ver quién me dijo el mensaje. Pedro, Pedrito, querido, ¿cómo andas, amigo? Bienvenido. Gracias por estar, amigo, gracias por estar conectado. Te mando un gran abrazo. ¿Cuántas vueltas echa el perro? Es la pregunta del día, ¿eh? ¿A las cuántas vueltas echa el perro? Es la pregunta del día. Salud para Evelyn Álvarez. ¿Cómo andas, Evelyn? Bienvenida. Me parece que estás confundida, Evelyn, ¿eh? Buena música. ¿De dónde es la radio? ¿Cómo andas, Leito? Bienvenido. Córdoba, capital 94.1. Abrazo enorme, genio. Me dice Evelyn, ¿te acordás cuando te hacías el Damián Córdoba? ¿El Damián Córdoba? ¿En serio me hacía igual yo? No, por eso que le digo. No, no soy yo, te confundiste. Pero ni limitación me sale de Damián Córdoba.

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1: Saludos para Fabio, mira. Saludos desde San Juan, abrazo amigo, gracias por la buena onda.
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1: Bueno, ahí Evelyn que me dejó helado, ¿eh? Me estoy enterando de que yo era imitado también, corto. Abrazo, bebé. Gracias, genia. Pero no soy yo, ¿eh? No.
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1: Mensajito tengo por este lado que me dice para los amigos del país.
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1: Hola crack, saludo desde la Sierra Santa Cruz. Saludos muy grande, gracias. Hola Marina López, hola Mar, ¿cómo estás? Bienvenida. Luis, hola, saludos.

0: Instagram.
1: Me puede buscar, me encontrás en Instagram como Pablo Pérez Locutor. Así me puede buscar en Instagram. Súper, súper fácil, ¿eh? Me buscas, me encontrás en Instagram como Pablo Pérez Locutor. Y la misma cuenta dice Pablo Pérez el Pepe, ¿eh? Simple y fácil. Me buscas, me encontrás en Instagram como Pablo Pérez Locutor. Y la misma cuenta dice Pablo Pérez.

0: estamos en Mejor Ego, la barra. Estamos con la barra sonando ahí. Me voy con mensajes, voy sacando mensajitos. Mientras llega Rodrigo Tapari, Y voy sacando mensajitos a ver qué me dicen por este lado. La tengo a la querida Iris. Hola Iris, ¿cómo estás? Bienvenida. ¿Cómo anda la gente linda de Puerto Madryn? Bienvenidos a todos, ¿sí?
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0: Bueno, nuevamente les mando un fuerte abrazo ahí a las chicas del comedor de Serrano, Córdoba. Les mando un fuerte abrazo,
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0: Gracias por la buena onda y correcta la respuesta.

0: saludito para Hugo y Gaby, escuchándote en el taller, el cuchito de Chimpay. Un abrazo, mis amigos, gracias por la buena onda. Pablito, soy Sonia, de Puerto San Julián. A ver, para que se me fue el lugar, justo se me abrió el whatsappero.
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0: Entraron tantos mensajes y se armó un problema en la radio. Solo para Sonia, Sonia de Santa Cruz. Abrazo enorme, gracias Sonia, correcta la respuesta, gracias. Hola, un saludito para Pablo y Matías, que están pescando en Laguna La Verde. Juanquero Santa Fe, abrazo enorme, gracias. Buenas tardes, excelente programa. Puede ser correcto, soy Leo de Luis, sí, bienvenido, Leito. Qué locura la cantidad de mensajes, Pablito, desde Piedra Buena, Santa Cruz. Puede ser correcto, abrazo. Abrazo al amigo Cristian de Río Gallego, provincia de Santa Cruz. Abrazo, amigo. Gracias por estar conectado. Hola, Pablito. Siempre te escucho. El perro se echa correcta. Sí, sí. Francisco de Requero, Catamarca. Bienvenido. Hola, Pablito. Puede ser correcta. Soy Gloria de Rufino. Un abrazo enorme. Gracias. Pablito, te escuchamos. En Paso Viejo, puede ser. A la tercera, no es correcta, Adri. No, no. Pablito, buenas tardes, la consigna es correcta. Besitos desde General Alvear Mendoza, Roberto, Iñaki y Mabel, les mando un fuerte abrazo, gracias. Pablito, la consigna puede ser correcta, te escuchamos por la 94.7 y Santa Isabel. Abrazo, campeón, gracias, Miri. Saludos para Cachito, correcta la respuesta, Cacho. Hola, el perro, correcto, soy Andrés de Ambrosetti, bienvenida a la gente de Ambrosetti. Hola, Radio Alegría, el perro es correcto, claro que sí. Al amigo Abelardo, le mandamos un fuerte abrazo, gracias. Hola, Pepe Genio, puede ser correcta, claro que sí. Marcelo de Corral de Busto, me pasas un tema de sabroso, dale, amigo, yo voy a estar con algo de sabroso.

Leo por acá me dice saludos desde Piñero, Santa Fe. Mirá, qué lindo. Abrazo, Leito. Gracias, amigo. Tomando unos tegres, nos dice Marina ahí. Qué lindo, los buenos tegres. Escuchando la radio. Bien ahí. Hola, Pablo Sinati de Villa Tuel, Mendoza. Te estoy viendo en vivo. Saludos, Nati, querida. Te mando un gran abrazo. Gracias por la buena onda. Gracias por estar.

Hola, Paulito, saludos para todos. No dice por acá, saludos para todos los docentes de la escuela número 5, escuela número 57, escuela número 56, número 66, escuela de adulto de parte de Karina. Líquida, ahí estamos. Un abrazo enorme, gracias. Hola, buenos días, siempre escuchando tu programa. Saludos desde Fría, Santiago del Estero. Hola, Martita, ¿cómo estás? Bienvenida. Bueno, soy Ana Vicuña Maquena. Es correcta, saludos. Hola, buenos días, es correcta. Saludos para Jorge Milano. Normi de Joel Río Negro, le mandamos un fuerte abrazo. Gracias, Normi, es una locura.

0: Gracias, amigo Walter. Saludos desde acá de Neuquén, Piedra del Águila. Menos que lindo por inaugurar una FM. 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Son más de 300 radios que bajan la señal.
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0: De paso vas a tener este programa, ¿eh? Vamos a estar nosotros también sonando en tu radio, si querés. Así que abrazo, Walter, querido.
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0: Hola, maestro, buenas tardes, ¿cómo estás? Acá en San Guillermo, presente. Abrazo, Pablito Muso.

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1: 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Y nos vamos, amigos, con el numerito de la radio. Para vos que no tenés el numerito, bueno, te puedes contactar a esta línea: 351-349-2367. Es el número habilitado para comunicarse con nosotros. Reitero, dije que cuatro veces lo iba a repetir el numerito, así que agéndalo.

Te comunicas conmigo. La consigna es... No es esa. A las cuantas vueltas echa el perro, ¿eh? A las cuantas vueltas echa el perro es la pregunta del día. Es súper fácil. Y lejos para pensar, ¿eh? Súper fácil. ¿A qué vueltas echa el perro? Si tenés uno por ahí, obsérvalo, fíjate. Y vas a tener la respuesta al toque, ¿eh? ¿Qué vueltas echa el perro? La pregunta del día. Hola, Pablito. Es correcto. Saludo para Marisol, Roxana. Y para que se me fue el mensaje, Draco. Tengo una bocha. Es impresionante. Es impresionante.

Hola, buenos días, nos dice por este lado. Es correcto, Alejandro, el General Pinto. Ay, qué lindo, General Pinto. Abrazo, Ale. Buen programa de Villa Trinidad. Saludos, Analía. Hola, Ani, ¿cómo estás? Bienvenida. Gracias. Salud para Iris de Puerto Madryn, como siempre conectada al programa. Le mandamos un fuerte abrazo. ¿Cómo están los amigos de Puerto Madryn? Estamos en Radio Nahuel en Puerto Madryn, ¿eh? Estamos en Radio Nahuel en Puerto Madryn. Así que saludos.

Gran compañero de la cadena. Hola, Pablito, buenos días. La respuesta correcta, Santiago de San Jorge. Hola, posición correcta, soy de La Pampa. Hola, Toti. Hola, soy Juan, soy nuevo. Me gusta mucho el programa. Gracias, Juancito. La respuesta correcta, amigo. Gracias por estar conectado. Saludos para Mabel desde Ceballo, La Pampa. Mira vos, qué lindo. Gracias. Abrazo al amigo Eduardo Álvarez. Correcta la respuesta, Eduardo. Gracias, amigo. Saludos para Ana María de San Jorge, Santa Fe. Correcta la respuesta. Hola, Pablito, soy Valeria de Porteña. Estamos en Radio Punto de Encuentro 99.1 en Porteña, Córdoba. ¿Cómo andas, Vale? Bienvenida. Correctísima la respuesta. Hola, Pablito, soy Mari de Carmen de Santa Fe. Mira vos, Carmen Santa Fe, qué lindo. Correctísima la respuesta.

hincha de la Academia Cordobesa, nos dice por ahí. Bueno, un abrazo enorme, gracias. Bueno, al amigo Walterio, le mando un fuerte abrazo. Le mandamos un gran abrazo al amigo Walterio. Bienvenidos, amigos, ¿cómo están todos? Marita, ¿para qué me dice? Desde Ítalo, presente, un abrazo enorme, Marita, gracias por la buena onda. Walter, querido, dejamos un mensajito por privado que ya te contesto enseguida, Abrazo, amigo, Gracias por la buena onda. Hola, mi loco, saludos desde Calito, Olivia, Santa Cruz.

0: Sí, correcta. No, no es la primera vuelta. Díselo para Adriana de San Pancho, bienvenida. Hola, Pablito, puede ser correcto ese Marte de la localidad de La Rubia, Santa Fe. Muy lindo tu programa, gracias, Marto. Es correcta, hacerlo para Fabián Cuello. ¿Cómo anda, Fabián? Bienvenido, amigo. Buenas tardes, es correcta desde Los Perros San Juan. Abrazo al amigo Aldo. Bienvenido, Aldo.
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0: La gente de Parera, La Pampa. Hola, Dani. ¿Cómo estás, amigo? Bienvenido. Pablito, te escuchamos desde Río Tercero. La respuesta correcta. ¿Cómo anda el amigo? El amigo Judo. Che, ¿por qué así? Saludos para Julia de La Dormida, Santa Rosa, Mendoza. La respuesta puede ser correcta. Saludos en el Día del Perro Callejero. Bendiciones. Un abrazo enorme. Gracias. Pablito, soy de La Dormida, Mendoza. María Inés, ¿cómo andas, María? Bienvenida. Te mando un gran abrazo. Hola, buenos días, Pablito. Roxana Gutiérrez de Porteña, Córdoba. Muy bueno tu programa. Te escucho todos los días. Gracias, Roxana. Te mando un fuerte abrazo a la gente linda de Porteña, provincia de Córdoba.

Cali me dice, ¿qué día y horario haces programa? Yo estoy de lunes a viernes, de 12 y 14 horas, en este programa que se llama Festival de Éxito para todo el país, que se emite desde Córdoba, capital, para toda la República Argentina. Pablito, querido, te escucho desde Río Tercero. La respuesta correcta, José María, bienvenido.

Que hace Martín Cho, bienvenido, mi loco. Dale, échate un juego, Ulises. Échate un juego, Ulises, para vos. Pablito Cimirta y Winifred de la Pampa, la respuesta es correcta, Mirtu. Últimos minutos, últimos 13. Saludos para Laurita de San Rafael Mendoza. ¿Cómo andas, Lau? Bienvenida. Saludos para la familia Funes y Luffy de Puerto Madryn. Dale. Hola, soy Silvia de General Pintos. La respuesta es correcta. Gracias, Sil. La gente de Cervantes, Río Negro, ¿cómo están? Hola, Cari.

Bueno, yo voy a estar con todos los mensajes de Instagram. Tengo un montón de mensajes de Instagram pendientes. Y la verdad que pido mil disculpas, En Instagram me pueden buscar, me pueden encontrar como Pablo Pérez Locutor, Así estoy en Instagram, como Pablo Pérez Locutor. Y la misma cuenta dice Pablo Pérez el PP. Me buscas, me dejas tu mensajito y ya lo voy a estar compartiendo con todo el país, Simple y fácil, así de esa manera me buscas en Instagram como Pablo Pérez Locutor. Y la misma cuenta dice Pablo Pérez el PP. En este momento nosotros continuamos. Estamos en vivo para TikTok, Estamos haciendo video en vivo para TikTok, así como los invitamos a todos. Buenas tardes, me dice por acá desde arriba, llego empezando a escuchar la radio, me encanta, Jessy, vienes ahí. La consigna del día, Jessy, es a las cuantas vueltas echa el perro, a las cuantas vueltas echa el perro. Gracias por la buena onda de esta radio, un tema desacatado, dale, Jessy, te mando un fuerte abrazo, ¿verdad?

Hola, soy Flavia de Porteña. Hola, Flavia, ¿cómo estás? Bienvenida. ¿Cómo anda toda la gente linda de Porteña, Córdoba? Radio Punto de Encuentro 99.1. Saludos para Leo y para Leo, directores de esta gran radio que tiene la localidad vecina. ¿Por qué vecina? Porque yo soy de Freire, claro. Yo soy de Freire, Córdoba. Somos vecinos, ¿sí? Con la localidad de Porteña, esa hermosa localidad. Hola, Pablito, espectacular ese tema. Saludos para Nelly de General Hacha. Bienvenida, Nelly. Hola, ¿cómo estás, Pablo? Es correcto, saludos para Alejandra de

Hola Miguelito, me dice la Pablito. ¿Cómo andas, Miguel? Bienvenido, hermano. ¿Todo bien, genio? Le mando un fuerte abrazo a mi Miguel el genio. Buenas tardes, saludos desde Catamarca, me dice el amigo Ramón Acosta. ¿Cómo andas, Ramón? Bienvenido. El amigo Darío Pereira me dice, hola, saludos desde Río Cuarto. Hola, hermoso tu programa, Pablo. Que tengas buen comienzo de semana, bendiciones. Me dice C. Sosa, saludos. El gringo de Córdoba Capital, abrazo, amigo. Hola, Pablo, saludos, volviendo de Buenos Aires, escuchando en el camión. Hola, amigo. Te mando un fuerte abrazo y que tengas un

acá el amigo Gustavito me dice, oye, capo, desde Cruz Alta, sudeste de la provincia de Córdoba. Mira, qué lindo, Gustavito, te mando un fuerte abrazo, amigo. Gracias por la buena onda, gracias. Claudio nos dice, estamos en Belville escuchándote. Abrazo, Claudio. Yendo a Rosario. Ya encontré compañía, me dice el amigo Miguelito. Vamos, Miguel querido, te mando un fuerte abrazo. Que tengas un gran viaje, amigo, Emi, saludo desde San Luis Capital. Cosechando maíz, abrazo, Emi querido. Pablito en la misma radio que la del Chuni, claro. Somos Cadena Alegría, Córdoba Capital 94.1. Después de mí llega el Chuni Arnaudo, Después de mí, claro. Llega el gran Chuni. Buenas tardes, acá lo estamos escuchando desde Juanquero, soy Mónica. Tengo más de 70 mensajes atrasados, para que tenga una idea lo atrasado que tengo el programa.

Bueno, estamos también compartiendo, estamos en los últimos minutos de este Festival de los Éxitos con la conducción de Pablo Pérez, el PP de Freire Córdoba. Celeste Cordobés, buenas tardes, saludos desde San Jorge, Santa Fe. Aquí junto a la 95.7 FM Familiar, qué lindo. Qué lindo, abrazo al amigo Claudio, Claudio querido, te mando un fuerte abrazo para vos, para toda tu hermosa familia. Gracias por bajar la señal de nuestro programa, gracias por estar en la cadena 95.7 FM Familiar. Estamos en San Jorge, Santa Fe, amigos. Les mando un fuerte abrazo a todos los amigos de San Jorge, de parte del Festival de Éxito y del PP de la cadena. Abrazos para todos. Cinco, me voy. El amigo verde tostado. Salud para Mari de Chazón. Salud para Bel Busto de Tostado. Abrazo. Hola, soy Julia de Luigi. Correcto, te escuchamos siempre. Estamos con mi hija Tami, que se puso a cocinar recién un buen guisito de arrocho. ¡Qué rico! ¡Qué rico! ¡Espectacular! Dale, que me voy. Pablito, soy Pancho de Río Cuarto. Abrazo, Panchito, la respuesta correcta, amigo. Gracias por

0: saludos, el Johnny. Johnny, la gente está. ¿Se acuerda de ese tema usted? No. Claro, ¿quién no se va a acordar de ti más noche? Ay, ay, ay, saludos para Zulema de la Bulache. ¿Cómo anda, Zulema? Bienvenida. Mira quién le fui a preguntar si conoce el tema. Nuestro operador DJ Dracul. Pablito, ¿cómo estás? Soy Fabi San Jorge. Correcta, Fabi. ¡Hey! ¡Hey! Escucha con qué nos estamos ya casi yendo.
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0: ¿En qué vuelta se echa el perro, sabe? ¿Saben qué vuelta se echa el perro?
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0: ¿Usted, Drácula, tiene la respuesta o no la tiene la respuesta usted?
2: ¿Qué?
0: No la tiene respuesta, bueno. El perro se echa en la última vuelta. No sé si me entendió usted, señor. ¿Saben qué vuelta se echa el perro?
3: Esto no es coca, chiquito.
0: Esto no es coca, chiquito, pero ¿usted entiende o no? El perro se echa en la última vuelta, Drácula. ¿Estamos o no? ¿Estamos ahí?
4: ¡Ese es mi amigo, el Pablo!
5: ¿Cómo que no te entiendo?
0: Usted nunca me entiende. Me voy, amigos. Sí, me estoy despidiendo. Cierro con un montón de mensajes por leer. La verdad es que pido mil disculpas. Gracias a todos por coparse, por prenderse, para jugar. Por jugar conmigo, la verdad es que lo hacemos todos los días. Un programa loco y divertido, buena música, buena onda, mucha alegría, energía positiva. Mi nombre es Pablo Pérez, el PP. Mi nombre es Pablo Pérez, el PP de Freire, Córdoba. Hasta mañana, mañana a la misma hora. Nos volvemos a reencontrar para juntos hacer nuevamente el Festival de los Éxitos. Chau, Dracul. Chau, pedazo de loco.
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Conjuros, hechicería, problemas de pareja. 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Devuelvo arrepentido y humillado al ser amado. 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Él o ella se alejará y olvidará para siempre. Eres víctima de magia.

levante las manos. Hola, muy buenas tardes, amigas y amigos del país. Bienvenidos a la radio, bienvenidos a la cadena Alegría, bienvenidos a la campeona del dial. Aquí estamos para comenzar, para empezar a vivir, a disfrutar, a sentir la radio. Porque a partir de este momento y hasta las 4:30 de la tarde nos vamos a quedar con vos. Y vos te vas a quedar con nosotros, claro.

0: Lindo, che, ¿cómo les va? ¿Cómo andan todos? ¿Todo tranqui? ¿Todo bien? ¿Todo tranquilo? ¿Todo 5/5? ¿Cómo los trata? ¿Cómo los trata el día, chicos? Lunes, pero con cara de viernes acá en tu radio. Lunes con cara de viernes en la número uno. Lunes con cara de viernes en la campeona del dial.
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0: Qué lindo, che, qué lindo arrancar así. Con fuerza, con pila, con entusiasmo, con energía positiva. Como no podía ser de otra manera. Comienzo a presentar al equipo que le va a estar haciendo el aguante.
2: No tendría que estar grabando esto porque tenés un ingenio de la puta madre.
0: Gracias, gracias, querido. El día que no tenga ingenio me echan de esta radio, ¿sí? Señoras y señores, en los controles técnicos, manejando la consola, poniendo play, haciendo clic, mauseando cada éxito, aquí está el DJ Tóxico.
3: Sos un capo. ¿Sabes qué? Sos un capo. Vos me abrís la cabeza, te juro.
0: Gracias, Tóxico. Gracias. Al fin un día me saludás bien, sin pelearme, loco. Bien, es histórico esto, ¿eh? Bien.
4: Va a cantar el tema.
0: Vamos que arrancamos, chicos.
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0: La verdad, hace calor. Se ha levantado el viento. Hay un poquitito, no mucho. Hay un poquitito de sonda.
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0: tranqui, así que ahí estamos,
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0: Bienvenidos a todos, amigos y amigas de la Argentina. ¿Cómo les va?
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0: ¿Quién les habla? ¿Quién les da la bienvenida? Un amigo de ustedes, un amigo de todos ustedes. Pablo Martín, el tío Chuni. El tío Chuni lo saluda.
8: 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Yo tengo una pistolita. ¿Querés que le pegue un tiro?
0: Bueno. Tranquilo, hermano, dale. Bueno.
9: Hola.
6: Sobre la arena.
9: Hola, gordito.
0: Bueno, tranquilo, chicos. Basta, gordofóbicos, basta.

0: Lunes con cara de viernes, acá en tu radio, señoras y señores, vamos que arrancamos con todo el programa.
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0: Voy a habilitar el WhatsAppero a partir de este momento, el número de la radio, el del programa, el del tío, el que vos tenés agendado como Chuni Radio, ya está habilitadísimo para que vos empieces a formar parte de la radio, empieces a formar parte de la gran jornada. Dale, dale que arrancamos con todo. Vamos comenzando, 3517-641274, el número del tío, el número que tenés agendado como el siestero.
2: Soy Daniel de Belville, hermano de Claudio Gilguero, Barrio Nuevo. Te mando un abrazo, un beso con todo respeto a todos, que Dios los bendiga, que tengan una hermosa semana.
0: Hola Dani, ¿cómo anda el Dani de Belville? El hermano del Gilguero. Más mensajes en el comienzo. Ya te voy a dar el número lento en un ratito. Ya te lo voy a dar lento, dale. Hola, pasame algo de Ángela Leiva para Horacio Quinteros, alias El Potro Viru, dice. Perfecto, desde Colón, Buenos Aires, los chicos. Un abrazo a la gente de Colón que nos escuchan por la 106.5 por allí. Lo tengo al Negrito de Real del Padre por acá también participando, formando parte de la locura de la radio.
3: Acá en Negrito Real, como siempre, en el laburo, escuchando el programa, tranquilo nomás. Tengas un excelente lunes, un lindo comienzo de semana.
0: Gracias, Negrito. Vos también, amigazo. Vos también, que tengas un hermoso día. Vamos, vamos, vamos, negro querido. Aguante, aguante, mi amigo, el Negrito del Real del Padre, que se prende como todos los días por la radio, ¿eh? Hola, chulo, buen comienzo de semana, amigo. Me dice Carlitos Mendoza. Dale, Carlitos. Para vos también, maestro. Buen comienzo de semana, que sea una magnífica semana, el fin de julio. Buenas tardes, querido Chuni. La alegría de la radio es usted. Desde Alvear Mendoza, Rosana. Hola, Rosy.

0: Bien ahí, che, bienvenido. ¿Cómo les va? ¿Cómo andan todos? Vamos, vamos, que sigue la fiesta, dale. Dale, dale, que la fiesta sigue. A ver qué tengo por acá. Lo tengo al amigo Betún de Río Tercero, como siempre. Hola, buenas tardes, tío. Que tengas excelente comienzo de semana. Miguel, el Betún de Río Tercero. Hola, Betún. Abrazo, hermano mío, bienvenido. Audio, audio, audio, audio que llega, dale.
1: Está lloviendo, pero estamos vamos a la cuchara acá con los muchachos. Estamos levantando un paredón y bueno, el otro muchacho lo tengo allá abajo, en el otro piso también. Terminando ahí un contrapiso, así que estamos trabajando nosotros de este lado con el paredón y el muchacho en primer piso está trabajando ahí. Así que bueno, un saludo y a Toto y al perro, de acá de Carlos de Patagones. Está llorando, pero nosotros somos capos de la cuchara, no le hace nada, no le afecta. Un abrazo, hermano.
0: Abrazo a los capos de la cuchara de Carmen de Patagones por la 88.5. Nos están escuchando en aquel lugar. ¿Cómo anda esa banda? Che, qué groso, qué groso. Viene ahí, bienvenidos mis amigos de Patagones. Alejandra de Tostado dice: hola, hola. Hola, ¿cómo andas, Ale? ¿Cómo anda la gente de Tostado? ¿Todo bien? Bienvenida. Claudio de Villaguay, te mando un abrazo, hermano. Saludos para Paola Andrea de Comandante Luis Piedrabuena también que participa. De manera, a ver amigos, ya te doy el número lento en 3 minutos, te doy el número lento para que lo anotes, en 3 minutos te lo doy lento.

Hola Elena, ¿cómo andás? ¿Cómo andás? Mirá vos, ahí está Elena, la gente de Patagones. Saludos también para Lidia de Patagones, que siempre está con la radio a full, vamos. Ahí está Miguelito, Miguel de La Pampa, un abrazo para vos. Dale Miguelito, abrazo a la gente de La Pampa. Para la Ivy de La Boulange también un saludo. Ahí te doy el número, lo vas a agendar como Chuni Radio. Dale, dale, dale.

Bueno, teléfono, hermano. Ahí voy a dar el número. Lo vas a agendar como Chuni Radio, ¿sí? Este número que les damos ahora está habilitado en este momento. Lo habilitamos todos los días en este horario a partir de las 14, ¿eh? Porque este teléfono también lo llevamos cuando nos vamos de viaje y es para que ustedes nos puedan escribir al programa, ¿sí? Nos puedan escribir en el programa y automáticamente participar con nosotros, ¿sí? Por eso les digo que les conviene agendarlo como Chuni Radio y les queda para participar en el siestero. Lo pueden agendar como el siestero también, como ustedes quieran, ¿sí? Bueno, señoras y señores, teléfono, hermano. Hola, Chuni, ¿cómo estás? Para el equipo de Chimpay, que ayer dejaron todo con algún tema, dice Graciela. Hola, Graciela, bienvenida, genia. Ahí está, ¿eh? Saludos para la gente del equipo de Chimpay, entonces, que han dejado todo y han jugado espectacular. Bueno, aguante el equipo de Chimpay. Ahí está, Graciela los saluda y nosotros nos acoplamos al saludo también, ¿eh? Señores, teléfono hermanito, tenés ahí, pusiste añadir, nuevo contacto. Bueno, y ahí vas a poner entonces Chuni Radio. Y vas a agendar el siguiente número. 3 5 1 7 6 4 1 2 7, 4. ¿Sí? ¿Lo repasamos? Así tal cual te lo doy. Ni uno más, ni uno menos. Ahí va. Así tal cual te lo doy. Abrazo al Marce de Arenales, que dice buenas tardes, te escucho de Arenales, haciendo un poco de mecánica en el coche. Tengo brazos hasta en los ojos, dice Marcelito de Arenales. Vamos, la gente de Arenales. Maestro. Éxito, Marcelo, que tiene que quedar como el de Colapinto ese, ¿eh? Vamos. Reitero el número, lo agendás como Chuni Radio. Y el número es el 3 517 641 274. Así tal cual te lo doy. Hola Elsa, hola Gatiño, ¿cómo anda la gente de Alvear Corrientes? ¿Cómo anda mi amigo el gato? Vamos.

0: estamos con mi hijo Valentín y mi señora esposa Verónica. ¿Podemos mandarme un temita de la chica del Uber?
1: La chica del Uber, dale, ya la vamos a colocar en un rato, ¿eh? La chica del Uber me ha vuelto loco, en ella no dejo de pensar. La chica del Uber me ha vuelto loco y quiero que me vuelva a llevar. Ya lo ponemos, ¿eh? Ya lo ponemos en un rato. Ya colocamos en un ratito el tema La chica del Uber. Me voy a buscar música, me voy a buscar sonidos y ya venimos a participar, ¿eh?
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0: Fuerte el aplauso para Damián Cobb.
1: Fuerte el aplauso para el guacho, che.
0: De verdad, valoramos muchísimo lo que hizo Damián Cobb esta noche por nosotros.
2: Che, loco,
0: muchas gracias.
2: Un aplauso para mis hermanos de Chipote.

0: gente del cuartito que le ponen reggaetón. Dale, dale, dale, dale. Vamos a leerlos a los amigos. Dale, 14:46 minutos. Me voy a leer mensaje para no atrasarme después. Vamos a ver qué dice Graciela de Jovita, como siempre, escuchando la radio 96.1. Suena en Jovita la campeona, dale.
1: Acá aprovechando el día, saliendo a caminar, en compañía de tu programa, de tu radio, de la mejor. Así acá salimos, aprovechando el día, así que... En Nachuní, un saludo para todos, para los
0: oyentes,
1: para vos.
0: Guarda, guarda, que te lleva el viento a la miércoles, guarda. Guarda, guarda, que te va a llevar el viento. Te va a llevar, Gracielita, onda, no saber dónde te larga después. Dale, guarda, guarda, cuidado, cuidado, cuidado. A ver qué dice mi amigo el gato, vamos a escucharlo, dale.
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3: Churi, ¿cómo estás? Acá por la provincia corriente, llueve, sale el sol, llueve, sale el sol. Pasame algo, Antonio Río. Dale, tío Chuy, un saludo. Aguante River y Deportivo Riestra.
0: Como tú. Deportivo Riestra, bueno, dale, gato. Ahí está, tremendo la épica del Deportivo Riestra, ¿eh? Bien, ¿eh? Me imagino cómo estará Matildo, Dios del alma, ¿eh?

Más, saludos. Más amigos del país, dale. Dale que me voy a leerlos, vamos que me voy a leerlos. Saludos para la gente de Recreo por acá que está participando,

0: vamos, que actualizamos el WhatsAppero de la radio que revienta, explota, vamos. Ya está, macho.
1: Estoy lavando. ¿Podrías pasar un tema de la 21? Fingí demencia. Muchas gracias. Que tenga buenas tardes.
0: Bienvenida, Natalia. Muchas gracias por estar allí. Bienvenida, Natalia. Natalia desde Colonia Dora, escuchando la radio a esta hora, haciéndonos el aguante. Qué grande. Un saludo para toda la gente de Colonia Dora que elige la compañía de la cadena Alegría, ¿eh? Elsa dice, hola, tío, soy Elsa. Un tema de Sabroso. La gente de Río Tercero presente, 104, 102.3.
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0: hola, buenas tardes, desde Río Tercero, para mi novio Ángel Licera, que lo amo mucho, pasarle un tema de La Mona de parte de Noelia, muy linda la radio, gracias Noe, bienvenida, bienvenida Noe, gracias a la Noe de Río Tercero, participando.

0: Gracias.
1: Ahí está Valentina, que fue tristemente una de las protagonistas del fin de semana, pero tristemente por la cobardía esa que hicieron de tirarle un hielazo, un payaso tarado ahí, tirarle un hielo a una persona que está laburando, que está cantando, que está haciendo su trabajo, y le tiraron un hielo ahí, seguramente en uno de los estados más calamitosos, seguramente borracho o consumiendo algún estupefaciente prohibido. Claro, pobre Valentina, che, que anda laburando por todos lados, anda metiéndole con todo, creciendo y progresando a full, y de golpe, plum, hielazo en la frente, che, qué bárbaro que son, no, pobre Valentina, che.
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1: A ver qué dice por acá, vamos. Hola, Chuni, buenas. Reciente agente, bueno, muchas gracias para los chicos de Morteros y Suardi.
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1: Garrumín Tea de Morteros y Suardi dice por aquí. Bueno, pero cómo no, un abrazo a todos esos muchachos ahí de Morteros y Suardi, escuchando la radio de parte del Loco Presti. Vamos, Loco Presti, todavía. Bienvenido a la radio. Bienvenido a la cadena. Bienvenido a la campeona del.

0: Tomás, te estamos escuchando acá de Villaverde Entre Ríos. Temita de los Jerez, para nosotros que te escuchamos todos los días y cantamos la hora a full. Saludos.
1: Vamos, muchachos, vamos, un abrazo enorme, bienvenidos a la radio, bienvenidos al Siestero, bienvenidos a la campeonísima del dial, dale. Hola, buenas tardes, ¿me puedes pasar algún tema de Ulises? Me dice Fede de La Carlota. Hola, Fede, ¿cómo andás, maestro? Pronto vuelve la radio a La Carlota, ¿eh? Pronto vuelve la radio a La Carlota para sonar con todo, con

0: espera.
1: Hola tío, dice por acá. Le escribo desde Mendoza, póngame un buen cuarteto. Soy Raúl, dale Raúl, ¿cómo andás, maestro? Dale, pero por supuesto, vamos a poner un muy buen cuarteto. Como intentamos toda la tarde hacerlo. Para Villa Dolores, un saludo. Me dice acá un número de Jesús María, Colonia Carolla. ¿De dónde será? Qué bueno, dale, bienvenido.
2: ¿Cómo andás? ¿Todo bien? Pasame un tema de Qué Locura, cualquiera. Muy bueno el programa. Un abrazo enorme. De parte de la constructora Lo Más Guapo.
1: Arriba los muchachos de Realico, vamos con todo. 107.1, 107.1, suena la cadena, suena la campeona. Más saludos, más amigos del país que participan, dale. Hola, Chuni, buenísimo el programa desde Ojo de Agua. Soy Mario, hola Mario, bienvenido. Ojo de Agua 97 al taco, che.
3: Buenas tardes, soy Raúl de Santa Fe. Lo escucho, soy camionero, lo escucho. Muy bueno en la radio. Es la primera vez que mando audio. Siempre sé que lo voy a agendar y nunca agendo. Ahora estoy en ruta y justo lo pasaste tranquilo al número y lo agendé, ya está agendado. Muy buena la radio. Acá yendo de Sunchale a Ceres, provincia de Santa Fe. Un gran abrazo, sigan así, la radio está muy buena. Saludos.
1: Abrazo, amigazo, abrazo, hermano mío. Mirá vos, bien, viajando de Sunchales a Ceres. Ahí tienen buen rato la radio, ¿eh? Engancha la 103.9 de Arrufó, seguramente. Mi amigo ahí engancha la 103.9 de Arrufó y nos va escuchando todo el viaje. Manuel de General Alvear por acá, de Boven, dice, vamos la gente de Boven, bienvenido, che. Adriana me manda, hola Chuni, ¿cómo estás? Acá andando en bici, hay un sol muy lindo, más la compañía de la música y tu programa, muchas gracias, bienvenida Adri, gracias por tu buena onda, ¿eh? Hola Cris, ¿cómo anda la Cris de la Boulaye? Para empezar esta jornada te pido este tema que me encanta, la chica del Uber, vamos con este programón, dice, hola Cris. Pero qué genia la Cris de la Boulaye, escuchándonos y haciéndonos el aguante hasta ahora. Muy bueno. Dale, ahí lo ponemos, ¿eh? Muy pedido, che, la chica del Uber. Muy pedido, vamos a cerrar la hora con ese, ¿eh? Vamos a cerrar la hora con la chica del Uber.
4: ¿Cómo andamos acá el Guasón de Malargüe? Hoy día descansando, los días lunes no trabajo, así que bueno. Chuni, anoche de 9 a 11, qué espectáculo el vago este que hizo un reemplazo. La música que tiene, la chispa, tiene carisma el vago ese. Un tal Canelo, Rubén, Ricardo, muy bueno, ese vago tiene que estar ahí todos los días, ¿no? Hacer reemplazo, Chuni. Un capo. Un abrazo, amigo. Y bueno, vamos, compañero. Vamos, que vamos a salir adelante.
1: Vamos, compañero Guasón. Vamos, compañero querido. Un abrazo. Jorgito hace más de 20 años que hace radio. Es una persona que lleva la radio en el alma, en la piel, como nosotros, como todos nosotros. Así que, y él está también con sus cuestiones laborales y todo. Pero cuando puede, aparece en la radio. Por suerte, ahora pudo armar ahí para volver a aparecer en la cadena. Así que él primero estuvo en Buenos Aires. Ahora nos acompaña desde Cábana por la 100.5. Alegría FM en Cábana. Así que, sí, Jorgito está a full ahí, firme, cada vez que él puede, que coincide, aparece en la radio y le mete con todo.
5: Hola tío Chuni, buenas tardes, estoy llamando de acá de Puerto Deseado, mi nombre es Ricardo.
6: ¿Así? Se llama.
5: Tenemos un día lluvioso, hace como tres días que está lloviendo acá en Puerto Deseado. No va a salir pasto hasta por la cocina, los viejos acá en Puerto Deseado, si sigue lloviendo así de la manera que está lloviendo.
6: Ahora vinieron a saludarnos.
5: Quiero saludar a toda la gente linda de Mendoza, de norte a sur y de este a oeste de la provincia. Saludos para usted y para toda la audiencia. Y quisiera escuchar un temita del Caco Dylan, La Gorda Day, si puede ser posible. Se va a hacer, tío Chuy, un abrazo grande. Y acá en la localidad de Puerto Deseado, en la provincia de Santa Cruz.
1: ¡Qué maestro! ¡Qué capo, capo, capo! Dale, ¿quién te dice que aparezca en la última hora algo del Caco Dylan? ¿Quién te dice que en la próxima hora aparezca algo? Señoras y señores, me tengo que ir a la tanda y ya volvemos,
0: Para. ¿Y si lo hacemos cuarteto?
6: ¡Mándale, perro!
0: ¡Mándale, perro!
1: Vamos a la tanda y luego ponemos la chica del Uber, porque si no la va a cortar la radio, las tandas. La van a cortar las tandas, chicos. Hacemos la música aquí, suena qué locura. Luego tanda y volvemos.

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¡Qué lindo! Banda registrada en la voz del Pepo. La voz del Pepo Lara, señores, cantando este temazo. Tocando fondo. Temazo de la registrada en la voz del Pepo. La registrada. Sí, qué orquesta, qué orquesta. El día que tenga guita. ¿Por qué te reís así, tóxico? ¿Vos te crees que algún día no voy a tener guita? Mirá si la pego, si un día me gano el Kini, si la pegamos con los temas que estamos componiendo y nos pagan en dólares.

escoria, cucaracha, rata de dos patas, animal rastrero, bicho. Bueno, tanto que te pusiste a decirme gilada y me hiciste olvidar lo que iba a hacer con los dólares, ¿ves? No se puede así, chicos. ¿Ves que no se puede hacer un programa serio con este tipo? Bueno, la cuestión es que con esos dólares algo bueno vamos a hacer en la vida. Ahí está, eso era, ahí te me acordé. Me acordé, sí. El día que tenga guita, le voy a pagar al Jorge y al Pepo para que se vuelvan a encontrar, loco. No puede ser. No puede ser. Todas las bandas, Sol Naciente hizo encuentro. Banda del Rojo Vivo hizo encuentro con el Julián. La Barra, el Dani Guardia se juntó con La Barra. Tanta bronca quedó, loco, entre el Jorge y el Pepo Lara, que no se pueden juntar otra vez. ¡Qué bárbaro! ¿Sabés lo que sería un reencuentro de la banda registrada? Pero sería una cosa espectacular, volver toda una generación, más de 11 años de generación de éxitos, todos los años que hizo la registrada, la cantidad de éxitos, la cantidad de provincias y ciudades que recorrieron, tal. Todo, ¿sabés lo que sería eso? Armar un reencuentro entre el Jorge y el Pepe. ¡Claro! Armar un reencuentro entre la banda registrada y hacer una gira por el sur. Ah, lo que sería eso, mamá. Qué bonito. Bueno, algún día. ¿Quién te dice? Soñar no cuesta nada. Tendremos guita para poder armar un reencuentro ahí. Bueno, vamos que sigue la fiesta. Y capaz que van a cobrar caro. Pero que estaría bueno, estaría bueno. Te aseguro que mucha gente que ha seguido durante tantos años o que ha ido alguna vez a un evento de la banda registrada, me imagino que, claro, más de alguna vez en la vida le gustaría volver a ver a la registrada. No me van a decir que no. Los oyentes, la gente que alguna vez la ha visto y ha tenido la suerte de estar ahí en el show de ellos, no me van a decir que no les gustaría. Capaz que soy el único paspado que está diciendo eso y lo han puesto a prueba los guasos. Nunca los han llamado, pero no creo. Calculo que alguien le debe haber ofrecido hacer un reencuentro alguna vez. Y fue una banda de mucho éxito. Fue una banda que tuvo mucho éxito. Desde el 2001 hasta el 2012 prácticamente. Claro. Bueno, me voy a los mensajes, chicos. Me voy a leer saludos por acá que tenemos. WhatsAppero al palazo, chicos. 3517-641274. Me voy a habilitar el WhatsAppero, me voy a leerlos. A los amigos, para que vamos a echarnos acá el liquidito, porque ya se me está tapando la nariz de nuevo. Ahí va, vamos. Para que me echo las gotitas y sigo. Dale, va, va, va, va, va. Me tengo que echar las gotas de la nariz y tengo que echarle líquido a la consola, ¿viste? Doble líquido, Toxi. Vos traeme el de la consola que yo me echo el del naso. Dale, trae.

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3: El WhatsApp lo revienta el 3517-641274. Saludos para Juli, que está escuchando la radio también a esta hora. Bueno, vamos todavía, vamos, Juli, arriba, bailalo, bailalo, porque es cuarteto, Juli.

0: Me voy con más mensajes, señor, a ver qué tenemos por acá. Dale, vamos.
1: ¿Qué has hecho, Nico?
0: Ay, pará, ¿qué pasó? Vamos de nuevo. A ver, le damos play otra vez, dale. Le damos play de nuevo al audio. Vamos.
1: Estaba escuchando ahí lo que vos hablabas de banda registrada.
0: Sí.
1: Si se volviera a juntar y, bueno, si vos tuvieras mucha plata, que te gustaría cumplir ese sueño. Sí. Pues a mí me gustaría que me pagues la cuenta.
0: No, ¿qué te pasa? ¿Pero qué te pasa, Arnaldo Matildo? ¿Qué te pasa, Matildo? ¿Te puedo decir algo, Matildo? ¿Te puedo confesar algo, Matildo? Te extraño. No, pero es una extrañación de amigo, chicos, no me hagan esa cara. Es una extrañación de amigo. Qué bueno que está cuando uno se junta con los amigos a eso de las 8, 9 de la noche, como nos juntábamos esos días con el Matildo, y nos poníamos a hablar de fútbol, nos sentábamos en el bar. Esas cosas que en las ciudades no pasan, acá no pasa eso. Te podías ir a un bar y sentarte con tus amigos y ponerte a hablar de fútbol. Cada uno anda como loco en la vorágine de las cosas que va, que viene, que de acá para allá. Y el otro día, eso fue una de las cosas que me gustó.

0: desde la 100.5 Radio Alegría, Cadena Alegría acá en Cabana. Así que bueno, les mando el gran saludito para todos, para toda la cadena de radios, para toda la Argentina, para cada uno que manda su mensajito, para vos, Johnny, el abrazo gigante a la distancia, y para cada uno de los integrantes de la campeona del dial. Un gran saludo para todos.
1: Hola, Jorgito, ¿cómo estás? Estoy escuchando la radio. Ay, qué hermoso. Ese hombre, el guasón, creo que le dicen, se hizo llamar, ¿cómo te elogió? Por favor, es un agrado, es una emoción que me dio de escuchar decir esas palabras tan lindas para vos. Sí.

0: Digo mucho porque nosotros nos comimos una derrota. Me acordé del rosarino ahí, del rosarino hincha de Newell, que siempre me dice cositas bonitas, que me dice corazoncito, no sé qué. ¿Cómo habrá estado contento el José Luis? Creo que debe haber estado chocho, pero te aseguro que se acordó de mí cuando gritó el gol. Seguro que se acordó de mí, José Luis, ¿eh? Y lo debe haber festejado como hincha de la Lepra, pero yo sé que en el fondo del corazón de José Luis hubo una lagrimita que se cayó, dijo, ay, gol, pero se lo hice al Chuli. Dale, Samu querido. Abrazo, amigo. El que me gritó el gol fue ese guacho, el que canta ahí, escucha. El guacho del Pipi Rocha, confeso, hincha de Newell, me gritó el gol, me llamó, me dejó sordo de gritarme el gol por teléfono. Un loco. Chocho el Pipi. Bueno, hacía rato que no nos ganaban, Pipi, disfrutalo, ¿eh? Más mensajes que van llegando por acá a la radio. Dicen lo siguiente. Abrazo a mi amigo el Chicho de Porteña. Para María de Villaguay, que dice, escuchándote. ¿Cómo andas, Mari? ¿Cómo anda la gente de Villaguay? 94.7 sonando con todo. Hola, soy Ale de Villatuel, San Rafael, Mendoza. Muy bien en la radio, pasó un tema de Ulises. ¿Cómo andas, Ale? Gracias por estar del otro lado, che. Víctor Hugo de Patagones por acá, me lo eliminó, diarrea para vos, Víctor Hugo, mucha diarreita. Bueno, a ver qué más tenemos, más amigos del país que participan, dale. Vamos a escuchar el audio de mis amigos de Mendiolaza que están en la obra, escuchando la cadena Alegría, dale.
1: ¿Cómo estamos? Escúchame, estamos trabajando acá en Mendiolaza, en la obra. Estamos trabajando con el guacho, el Esteban, el Elia y el David. Alia Guachi, estamos trabajando acá. ¿Me puede pasar un trámite de cuarto de Chinchet Imperial? Doble vida, puede ser. Un saludito para los muchachos. Acá estamos a full, acá en la obra en Mendiolaza.
0: Qué grande los muchachos, mira vos, el Mendiolaza pidiendo el quinteto imperial. Ya vamos a colocar en un ratito la música del quinteto imperial doble vida. Ay, doble vida, el super quinteto lo hacía ese también, claro. Más amigos del país, dale, la gente de... Ahí está, Alvear Corrientes, Barrio Mitre Sur. ¿Cómo anda la gente de Alvear, Barrio Mitre? Bienvenidos, vamos, todavía aguante Alvear. Soy Romina de Alvear Corrientes. ¿Cómo anda, Romina? Bienvenida, Romy. Ahí seguimos leyendo, señores, los amigos, los amigos que van participando en la tarde. Sí. Vamos a buscar un poquito de canciones. Y ya vengo a seguirlos leyendo a todos.

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4: Para cerrar ya la hora, a ver qué me dice Karina por acá. Hola, Chune, querido, buen comienzo de semana. Feliz cumple a mi cuñado Néstor. Desearle lo mejor. Soy Karina de Luis y dale, Cari. Un saludo enorme entonces para él. Feliz cumpleaños para el amigo ahí, que la pase espectacular, ¿eh? Hola, genio, desde Trelew, Chubut, Walter por acá. Hola, Walter. Abrazo, hermano mío. Vamos, maestro. Buenas tardes de Piedra Buena, dice Mariela. Hola, Mariela. ¿Cómo andás, Mariela? Bienvenida, bienvenida. Qué bueno que nos acompañe desde allí, de Piedra Buena. El tema, el auto azul de Gary, me está programando Mariela por acá. El auto azul de Gary, qué temazo para compartirlo. Otro mensajito que va llegando aquí desde la República, de distintas provincias y ciudades de la Argentina, vamos. Buenas tardes, pasemos un buen tema para saludarle a los recolectores de basura, dice de Alvear Corrientes. Bueno, un abrazo, aguante los amigos recolectores de residuos allí de Alvear y de todo el país que nos acompañan y que son oyentes de la cadena Alegría. Daniel de Tunuyán por acá. Daniel y Francisco escuchando en Tunuyán. ¿Cómo andan los muchachos? Un abrazo enorme para ellos. Vamos, dale. Buenísimo, la gente de Tunuyán escuchando la radio también allí en la provincia de Mendoza. Más amigos, dale. Hola, tío, desde Orán, haciendo el aguante al siestero, Adrián y el chaqueño. ¿Cómo andan los muchachos? Aguante la gente de la provincia de Salta.

0: donde también suena la cadena con todo.
1: Chuni, ¿qué pasa? Que no pasa mi audio. Te habla Humberto desde Orán, Salta, haciendo el aguante al siestero. Acá estamos con mi amigo Adrián, escuchándote en la feria, trabajando. Un abrazo.
0: Grande, mis amigos, ahí está el saludo para los amigos de Orán, ahí está el saludo para los amigos entonces que están allí en la feria con la cadena Alegría, el palazo sonando, sonando fuerte.
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0: Nos vamos en busca de la tanda de las 4 y luego regresamos hasta las 4 y media de la tarde y te acompañamos hasta que se venga Mario. 3517-641274, el número del tío. Ay, se puso romántico el Toxi. Vení, dame un beso. Dame un beso, Toxi. Dale, dale, tonto, vení.

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1: Bueno, no me sale tan bien la payada, pero por lo menos hicimos el intento. El Siestero con el Chuni.
2: Chuni, tirate una payada, dale.

0: Giancarlo sonando en la radio. Vamos, vamos, que sigue la fiesta, vamos. Hola, Dai, ¿cómo estás? ¿Cómo andas, Dayana, Dayana, Dayana, Dayana? ¿Cómo estás? Saludos para Dayana, Dayana de madre. Está escuchándonos en su trabajo con la radio al palo, Dayana, ahí muy bien, Dayana. Qué bueno que estés haciéndonos el aguante, Ramiro de Bernasconi por acá escuchando la radio también participando, bienvenido para Silvia Valeria, también la gente de La Toma.
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0: La Vivi de Rosario participando todos, se eliminó este mensaje, bueno, Janina, Natalia, la gente de Santa Isabel, bienvenidos también, ¿cómo anda el amigo Gastón, el amigo Bruno? Toda la gente allí de Santa Isabel, un saludo enorme. Gente que participa en el 3517-6412-74 en la parte final ya, De a poquito el siestero se va yendo. Ya se viene Mario en un ratito para seguir acompañándote con ritmo popular. Dale que me voy a leer los últimos, dale.

0: Saludos para Gabriela de Villa Trinidad también, para la Gaby que escucha siempre la radio con su mamá. A ver qué dice la Vivi de Rosario, qué dice, vamos a escuchar el audio, dale play.
1: Siempre soy Viviana de Rosario, quiero decir el amor de mi vida Máximo, que estamos con el título, la Romy, la Pechocha, estamos por comer unas papas, que lo extrañé mucho, mucho, mucho, que la noche lo espero. Que le mando mucho beso, que lo amo con mi vida. Su mujer Viviana, gracias.
0: Ay, por Dios, cuánto amor en ese mensaje del amor, che. Mirá vos, qué bueno, qué bueno, qué bueno.

chau, Nancy, pero hace como 4 meses que ya volvió la radio, ¿eh? Hace como 4 meses que estamos de nuevo, ¿eh? Sí, sí, sí, sí. Hace como 4 meses, si es más, el viernes pasé cuando volvía de la Baulalle, pasé por Etruria y veníamos escuchando la 98.1, ¿eh? Sí, sí, sí, volvíamos escuchando la 98.1 y está saliendo, y cuando íbamos el otro día también, ¿eh? Cuando íbamos yendo para allá, también la escuchamos a la 98.1, está saliendo espectacular, ¿eh? Suena la cadena Alegría en la 98.1 hace como 4 meses ya. Volvimos, ¿eh?

Sí, sí, sí, estamos en la 98.1 sonando de nuevo ahí, ¿eh? Mucha audiencia que nos acompaña todos los días de aquel lugar, de Etruria, de Chazón, de toda la región, de La Laguna. Estamos, ¿eh? Sí, sí, sí, volvió la radio.

0: Lindo, nos vamos con estos retros. Nos vamos buscando el final, chicos, de a poquito. Se viene Mario Bonetto, 4.28. Se van a quedar con Ritmo Popular. Se van a quedar con el programa de Marito que te acompaña. A ver qué más me quedó por acá.
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0: Saludos para el amigo Raúl que me borró el mensaje, me lo eliminó. Raúl, malo, dañino.
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2: Uno tema preparada, tenor Karina, Karina, gracias. Vamos escuchando cada vez, está bien, gracias.
0: Bueno, bienvenida a la amiga Yanina Natalia y al amigo Brunito también. Un abrazo a la gente de Santa Isabel presente escuchando la radio. Nos vamos, Se quedan enganchados con la cadena Alegría. Llega Marito, llega Ritmo Popular. Nosotros nos reencontramos mañana a partir de la hora 14 aquí en la gran cadena Alegría, en la número 1 del país. ¡Chau!

0: ¿qué tal? Buenas tardes. ¿Qué tenemos para grabar hoy? ¿Ritmo popular? ¿Mario Boneto? ¿Otra vez ese pibe? Bueno, vamos. Bienvenidos a las tardes más populares del país. Bienvenidos al programa con más años de permanencia en la radio argentina. Música, buena onda, alegría, para que tus tardes sean a puro ritmo. Con ustedes, su anfitrión, Mario Boneto. Aquí comienza Ritmo Popular.
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0: Bueno, quedó bien, ¿no? Mándenselo al muchacho para que se quede tranquilo.

Hola, hola, hola, hola, ¿qué tal? ¿Cómo andan todos? ¿Cómo les va? Muy, pero muy buenas tardes. Bienvenidos a este ritmo popular de este día lunes 27 de julio. Acá estamos arrancando la tarde de la radio, la tarde de la música.

0: Acá hasta la hora 18:30 seremos tu compañía aquí en el aire de Radio Cadena Alegría, el aire del país. ¿Cómo anda la banda? ¿Cómo han pasado el fin de semana? Espero que bien, espero que excelentemente bien, que lo hayan disfrutado mucho. Bueno, es momento de arrancar la semana, de encontrarnos
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0: por este ritual que vivimos de lunes a viernes de 16:30 a 18:30 acá por Radio Cadena Alegría. Así que a acompañarnos, a disfrutar realmente de una hermosísima tarde. Así que a empezar a comunicarse, empezar a participar. El número de teléfono de la cadena es el 35 13 49 23 67. El guasapero de Radio Cadena Alegría, te lo vuelvo a decir: 35 13 49 23 67, el guasapero de la cadena, para que ustedes puedan sumarse acá a hacer conmigo el programa del día de hoy. También está el guasapero exclusivo del programa, que es el 35 64 62 94 19. Te lo vuelvo a decir: 35 64 62 94 19. Está habilitadísimo también. Estas son las dos vías de comunicación que tenemos ya listas, preparadas para que ustedes comiencen acá a sumarse a hacer conmigo el programa del lunes.

0: vamos con los primeros mensajes, vamos sumándolos a ustedes. A ver qué tengo por acá. Está escrito: hola Marito, soy Elsa de Río Tercero. Un tema de Sabroso, me pide Elsa por aquí. Hola Elcita, buena semana y ya estaremos ahí con algo de Sabroso para los rompehielos. Sigo con audio. Hola.
1: Hola Marito, la cadena alegría. Todo bien, todo tranqui. Quiero que me pase un tema de Simón Aguirre, Corazón sin cara. Y aguante River, aguante la campeona del dial. Y aguante cadena alegría y aguante Marito.
0: Grande Marcelo, querido, mi loco. Un abrazo. Listo, Corazón sin cara de Simón Aguirre, que va a sonar también ya en un rato. Ahí están los temas de los rompehielos de hoy. Lo tengo a Rubén por aquí de San Francisco. Hola Rubén.
2: Hola, buenas tardes Marito. Acá estamos trabajando a full. Así que, bueno, si podés pasarme un tema de los Palmeras, puede ser. Bueno, dale amigo, un abrazo, cuídate. Acá estamos, haciendo el aguante.
0: Gracias a Rubén querido. Ya vamos a estar con algo de los Palmeras también. Voy con otro audio.
3: Hola Marito, buenas tardes.
0: Buenas.
3: ¿Cómo están chicos? ¿Cómo andan? Espero que estén bien, que tengan una bonita tarde. Bueno, ahora, acá se puso lindo, hay un sol precioso, ahora, a esta hora, después no sé. Así que está re lindo. Yo me acosté un ratito, recién me levanté, así que estoy viendo el solcito que está hermoso. Espero que estén bien, chicos. Pasé para darle las buenas tardes, saludar a Serafín, a Darío, a Roberto, el hermano chileno. Un beso grande para ustedes

0: besos. Buena semana, Normi. Hola, algo de sabroso. Buen lunes, Mario. Ahí está Nico, dejándome el mensaje por acá. Hola, Nico, querido, abrazo. Vamos a estar con algo de sabroso justo ahí. Elsa, de Río Tercero, también nos ha pedido algo de sabroso, así que vamos a estar ahí complaciéndolo a los dos. Querido Nico. ¿Tengo audio? Dale, métele.
1: Hola, buenas tardes, radio. Como siempre, Viviana de Rosario. Quiero decirle al amor de mi vida que a la noche lo espero, que le mando muchos besos, que ya me voy a trabajar, que lo extraño mucho, mucho. Máximo, te amo con mi vida. Tu amor, Viviana. Gracias, radio, por siempre estar.
0: Muy bien, ahí está Viviana, dejándonos también su mensaje día romanticón. Hola, ¿qué tal? Me ofrezco para trabajar en el campo de tractorista, de empleado de tambo o cualquier tipo de trabajo, así sea de puestero con referencia y experiencia. Llamar a este número al 34 92 22 12 47. Lo volvemos a repetir: 34 92 22 12 47.

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1: Oye, ya voy a seguir ahí leyendo algún mensaje más, escuchando algún audio más.
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1: Ahora vamos a empezar a escuchar buena música por acá.
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1: Buenas, buenas canciones. 35 13 49 23 67 es el WhatsAppero que tenemos aquí en Radio Cadena Alegría, para que ustedes se vayan sumando si así lo desean.

Número de teléfono del programa también está habilitado: 35 64 62 94 19. También lo tenemos habilitadísimo. Sabroso, Eugenia Quevedo, siendo Muero.

0: 5 minutitos para arribar a la hora 17, para arrancar una nueva hora. Y acá tengo por acá algunos mensajes. Hola, pasaste un tema de Cristian Reynoso. Me dice Víctor. Bueno, está Víctor dejándonos acá su mensaje.
1: Villa María.
0: Desde Obispo Trejo, dejándonos el mensaje, Víctor.

0: así, disfrutando de buena música, pasándola lindo. En este lunes de reencuentro. Con los amigos, con la gente querida que pone la radio a esta hora, que nos escucha, nos acompañamos. Dan al resto de.
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0: Que le queda, ¿no? A este día. Y acá estamos. Acá estamos para encontrarnos nuevamente. Hacer este ratito. La radio. Tan lindo y tan especial para nosotros. Venir a hacer estas dos horas acá para el aire del país, para el aire de la cadena Alegría. Bueno, los tengo que dejar por un ratito. Porque se viene la tanda de las 5 de la tarde. Pero yo los invito para que sigan acompañándonos un rato más. Todavía nos queda una hora y media por delante para seguir encontrándonos. Así que a meterle mensajes, a decirnos de qué lugar de la Argentina nos están escuchando. Tenemos habilitados los dos fonos, los de siempre, para que ustedes nos escriban. Así que están todos, pero todos invitados. Así que súmense por acá, se queden afuera, vamos a pasar lindo hasta las 6:30 de la tarde.
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0: con más.

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0: Hoy voy con algún mensaje más. Hola, buenas tardes. Los escucho desde La Valle, Mendoza. Soy Verónica, felicitaciones. Muy buena la música. Bueno, gracias, Vero, por estar ahí. Gracias por estar escuchándonos. Lo estoy escuchando desde Recreo Catamarca. El paracaidista. ¿Puede ser un saludo a la abogada? Y también para Marinero. Muy bien, ahí está Miguel dejándonos el mensaje. Tengo un audio, también a ver si lo podemos escuchar. A ver qué me dicen por aquí. Hola.
1: Un saludito para Ceci de parte de Huguito Peraca, de Victorica La Pampa.
0: Muy bien, ahí fue el saludo. Felicitaciones por el programa, Kenny, un abrazo. Y ya es bien. No, falta un montón, no, todavía no. Una eternidad para que sea bien. Tan lejos. Tan lejos y estamos extrañándolo tanto al fin de semana.

0: para que allá al fondo no. Unos lechoncitos ahí allá. Hay que visitarlo a Rubén, me parece, ¿eh? Al toque nomás los. Ahí. ¿Qué va, Marito? Por salir de trabajar. No te vas a olvidar de pasarme el tema, Ángeles Azules y Ángela Leiva. Gracias, bendiciones. No, no, no. Pero tenemos gente antes. Perdón, querida. Querida Normi.
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0: Así que aguante, aguante. Sigo con algún mensaje más. Sigo, sigo.
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0: sumándolos a ustedes, gracias de verdad por estar ahí. Gracias, gracias.
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0: Ay, sigue tirando fotos.
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2: Dale.
0: Y los patitos también ahí. Pero nos están interesando más los lechoncitos, ¿eh? Las gallinas también veo. Pero estamos interesados en los lechoncitos.
2: Muchas gracias.
0: Ahí no gusta más.
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0: No es de usted, del vecino.
4: ¿Cuál gancito querés? ¿El de la derecha o la izquierda? ¿El blanco o el gris?
0: El que vos puedas agarrar.
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0: Sí. El que vos puedas, ya está, no te voy a poner en compromiso. El que quede más a mano.

0: Rubén. Sigo con más mensajes, dale.
1: ¿Qué onda, Mario? ¿Todo bien? ¿Cómo anda, Marito?
0: ¿Cómo estás, Cacholín? Bueno,
1: hay que caerle, Mario. Vamos en el auto y le caemos para allá. Caemos allá y le comemos lechón. ¿Eh? ¿Todo bien, Marito? ¿Cómo anda?
0: Olvídate, Cacholín, olvídate. ¡Qué grande! Muy bien, ya vamos eligiendo el lechón del vecino. A valor. Hora 17:35 en la República Argentina.

0: sigo con algún audio más, dale.
1: Hola Mario, ¿cómo estás? Espero que bien. Bueno, quiero saludarte y saludar a la audiencia que hoy te acompaña. Bueno, gracias, gracias por alegrarnos todas las tardes. Cariños, Iris desde Catamarca.
0: Hola Iris, genia. Gracias por estar, genia, gracias, gracias. Gracias por este audio.

7:45 en la República Argentina. Estamos en este ritmo popular, disfrutando así de la buena música. Mucho cuarteto, mucha cumbia en estas dos horas.

0: No te veo un tema porque cualquier tema que pases para mí está bien.
1: Buenísimo.
0: De cualquier artista, cualquiera. ¿Qué decirte? Nada, te mando un abrazo enorme, besos y que Dios te bendiga siempre. Acá estoy disfrutando del programa y de la buena música. Besos, amigo.
1: Grande, genia, grande, querida Gracielita. Gracias por estar ahí, genia. Un abrazo enorme. Tengo audio. Hola.
2: Hola, buenas tardes, amigo. ¿Cómo le va? Soy Alberto, de acá de Federal, Olivier Mendoza. Lo escucho por los 91.5. Quisiera escuchar algún tema de Ulises Bueno, si puede ser.
1: Bueno.
2: Bueno, que tenga un hermoso día y un buen comienzo de semana. Chau.
1: Chau, loquito. Gracias, papá. Gracias por estar ahí, por este audio que me dejas. Gracias. Che, qué rápido que va pasando esto. Ya nos metemos en la última parte del programa, pero no, impresionante cómo pasa el tiempo. Cuando uno lo está pasando bien, cuando uno está feliz, viviendo el momento, el tiempo es tirano.

Muy bien, a ver qué más tengo por acá. Che, supuestamente hay un programa al aire. Ahora, yo me pregunto, ¿por qué pasan cosas de Chuni cantando, publicidades? Y porque es el jefe, es el dueño. Es el capo de esta radio, el inventor de esta radio. Muy buena la música. Diego de Esquel Chubut nos deja por acá el mensaje, algo de Trubla puede ser. Bueno, Dieguito, dale, gracias por estar, loco. Un abrazo. Gracias por el tema, maestro.

Voy con canciones que nos acompañan. Aquí están los Ángeles Azules junto a Ángela Leiva haciendo el listón de pelo.

Ahí estaba la música, ahí estaba otro de los pedidos para seguir complaciendo así buenas canciones acá que suenan a full en esta tarde de la radio, así complaciéndolos, acompañándolos con muy buena música.

0: sigo con algún mensaje más. Hola.
1: Hola, Marito. ¿Cómo andás, mi amigo?
0: ¿Cómo le va, Carlos?
1: De Andalgalá, Catamarca, de la Villa 21, la banda Logacio. Y acá disfrutando tu programa, así que bueno.
0: Gracias,
1: no
0: loco.
1: Lo pude mandar a Chuni porque no estaba, pero ahora está. Así que mandame un saludito. Tenemos una gallinita, la Oriana. Acá está disfrutando con los gallos. Así que bueno. Y mandame un saludito para los gallos, para Pichinga. Para Tiner, el mejor panadero. Mandame un saludito para Pájaro. Para Mario Cristino. Para mi vecino, el gordito Allende. Para Macoyo, para Kirú y para toda la banda. Así que, bueno, Marito, te deseo todo lo mejor en la vida y seguí con ese ánimo, loco, de tu radio, que es lo más lindo que hay, loco. Así que, bueno, Marito.
0: Gracias, Carlos.
1: Suerte, abrazo, chao, chao.
0: Chao, mi hermano, chao. Gracias, gracias, loco, por estar. Sigo con algún mensaje más, dale.
2: Hola, hola, Mario.
0: Hola, Elvita.
2: Buenas tardes, amigo Mario. Buenas tardes. Bueno, recientito pongo para poder escucharte en que sea un ratito.
0: Bien
2: que
0: ahí, dice la mano. Bien ahí.
2: Bueno, amigo, quiero saludar a mi hijo Miguel, a mi nuera Fabiana, a mi nieto Nayara y a Benjamín, también para mi nieto Acer y para mi hija Graciela. Bueno, y Alejandra de Rafaela. Bueno, te mando un abrazo grande, amigo, y qué lindo escucharte. A veces, ay, porque no te quiero escuchar, a veces no puedo. Ya te dije por qué motivo, así que ya lo vas sabiendo, amigo. Besito.
0: Chao, Elvita. Qué genial. Ahí estaba la tía Elba, la tía de la cadena, dejando su mensaje de audio también.

buena música que nos va acompañando y ya nos va marcando el reloj que tenemos que irnos a la tanda, así que bueno, vamos a irnos a la tanda y ya volveremos en un ratito nada más.

Vamos a ir con música. Vamos a ir cerrando. Con la música con Cristian Reynoso, cerrando esta hora. Y en un ratito seguimos, chicos. En un ratito la seguimos, dale.

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Bien, así seguimos viviendo el lunes en la parte final, empezando de a poquito a vivir la cuenta regresiva de este programa el día de hoy.

0: Bueno, saludos para Alejandra de Lanús, que nos deja por acá el mensaje. Hola Alejandra, gracias por estar. Tenemos un emoji aquí. Voy con audio. Hola.
1: Hola, Marito. Te saludo. Te digo hasta mañana, porque ya sé que cuando vuelvas te estás despidiendo. Así que te mando un fuerte abrazo, fuerte beso para vos, para López. Y bueno, aquí estaré mañana nuevamente, esperándolo como siempre, para escucharlo como todos los días. Un beso grande de parte de la abogada que pierde todos los juicios.
0: Chao, Mariela, querida. Hasta mañana, hasta mañana. Chao, Mario. Hasta mañana, genio. Un abrazo. Y otra foto más.
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0: Bueno, si no, no podía agarrar un...
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0: Un lechoncito, un chivito viene bien también, ¿eh?
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0: Bueno, muy bien, está... Rubén con las fotos hoy. Impresionante. Y bueno, chau, Mario. Hasta mañana. Un abrazo. Y se va a tomar una cervecita. Bien ganada.

0: Vamos con algún audio más. Hola, hola.
1: Hola, amigo Marito. ¿Cómo anda, amigo? Buen comienzo de semana, amigo. Un abrazo, amigo. Que tenga mucha salud, hermano.
0: Gracias, querido Eduardo. Igualmente, papá. Igualmente, buena semana. Y nos vamos a estar encontrando seguramente en los próximos programas de esta semanita, terminando la última semana de este mes de julio. Con todo, por supuesto, con la radio a pleno. Y acompañándonos, sí, entre ustedes y nosotros, que hacemos este programa cada tarde, y la pasamos realmente muy bien. Chau, amigo, abrazo enorme, besos, genio. Dice Gracielita de Rafaela por acá, gracias, querida amiga. Hasta mañana.
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0: Mañana va a estar complicada para escucharnos, pero bueno, por ahí, un ratito con la aplicación. Por lo menos de las 4:30 hasta las 5. Ya está, estaría, Graciela.

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1: Bueno, amigos, nos vamos, nos vamos. Nos quedamos sin tiempo. Una lástima, una pena. Pero mañana, mañana volveremos. Mañana volveremos y vamos a renovar 2 horas más para escuchar buena música, para pasarla lindo, en definitiva. Esa es la idea, esa es la meta de cada vez que venimos acá a hacer el programa aquí a la radio, para que ustedes la pasen bien y por supuesto nosotros también, la pasamos muy bien. Así que mañana

a meterle música buena onda, a pasarla realmente bien. Gracias a todos, que tengan una excelente noche. Nos encontramos mañana, si Dios quiere, y sé que Dios va a querer. Chau, nos fuimos.

0: Muchas gracias.
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Buenas, buenas, buenas, buenas, buenas. Buenas tardes, ¿cómo les va? Bienvenidos a la sintonía de la radio. Aquí estamos arrancando esta propuesta musical de nuestro amigo Joselo, reemplazando esto que es Euforia en la cadena, reemplazando a Joselo. Muy buenas tardes, ¿cómo les va? Bienvenidos a esta hora de la tarde. Aquí estamos, 41 minutos lo separan de la hora 18. Ay, muy buenas tardes, ¿cómo les va? Bienvenidos, ahí estamos arrancando esta propuesta musical.

Muy buenas tardes para todos, bienvenidos a compartir la música, el ritmo de esto que es Euforia en la cadena, sonando para todo el país a través de la campeona ideal. Joel Dani desde San Rafael Mendoza para toda la gran cadena de alegría. Muy buenas tardes, bienvenidos, sonando para todo el país, más de 300 radios.

0: habilitado el WhatsApp oficial de la radio, 351-349-2367, habilitado.
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0: 351-349-2367, habilitadísimo el WhatsApp oficial de la campeona.

0: música, volveme la radio. Ahí estábamos, el abrazo enorme para todos. Bienvenido. Habilitado el WhatsApp oficial de la radio, habilitado el alternativo también, que está ahí habilitado el alternativo.
1: Loco, ¿a dónde vas?
0: A bailar. El 2604-553117. A

0: Volvieron el girón de la música, compartíamos algo de Icari a esta hora de la tarde en la campeona del 47 minutos, nos separan de la hora 18. Ahí estamos compartiendo esta propuesta musical. Esto que sufrió en la cadena, arrancando esta propuesta musical para todos ustedes a través de la campeona del dial. Joel Dani, para toda la gran cadena alegría, ¿cómo andamos todos? ¿Todo bien por ahí? Bueno, aquí estamos para compartir la música y el ritmo y el entusiasmo a través de la campeona del dial.
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0: Habilitado el WhatsApp oficial de la radio, habilitadísimo el 351-349-2367.
2: Hola Dani, ¿cómo andás, hermano?
0: Hola, ¿cómo andamos, Carlito?
2: Acá Carlos de Río Ceballos, te habla, provincia de Córdoba.
0: Ajá.
2: ¿Cómo está?
0: Todo bien.
2: ¿Todo bien?
0: Todo bien, todo bien.
2: Pásame algo de la mona, algo.
0: ¿De la mona?
2: Está muy bueno el programa, hermano.
0: Bueno.
2: Un abrazo.
0: Dale, buscamos algo de la mona por ahí, entonces vamos a ir compartiendo algo de la mona por ahí, tema que vamos a ir compartiendo

0: vamos. Líneas habilitadísimas para el WhatsApp oficial de la radio y el alternativo, dale.
1: Buenas tardes, Dani, ¿cómo andas, amigo? Ya estamos escuchando, te vamos a estar haciendo la guante hasta las 8.
0: Bueno, muy bien.
1: Por acá todo bien, estamos en familia escuchando todo.
0: Qué lindo.
1: Te voy a pedir un temita de El Turco Oliva, si puede ser.
0: Bueno. Cualquiera
1: que tengas a mano ahí.
0: Ajá.
1: O Cachumba.
0: Cachumba o algo.
1: Como lo encuentres.
0: Bueno. Pues,
1: desde ya, muchas gracias. Y saludo a Marta de Selva, Marta Rancún, las tres María de la Pampa, Mari de Victorica, Adelita, Betita, Johnny Abel Guzmán, Serafín de Bariloche, El Paisa, Gustavito Igor y familia, Gustavito Álvarez, Patrick Coco y Marcelo.
0: Bueno.
1: Bendiciones para vos y toda la audiencia. Que tengas un excelente comienzo de semana, Dani.
0: Gracias.
1: Saludo a toda la gente de San Rafael Mendoza. Bendiciones para todos. Aguante la cadena y aguante el Dani.
0: Bueno, vamos, qué lindo ahí. Vamos, doctorcito querido, un abrazo, gracias por la buena onda, por estar ahí, ¿eh? Un abrazo para el doctor ahí, de Villa Regina, Río Negro, un abrazo ahí, ¿eh? Ahí estamos, líneas habilitadísimas, dale, para compartir la música, el ritmo a esta hora de la noche, algo ahí, la Mona Jiménez girando,
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0: y frecuentamos algo del Turco Oliva, para nuestro amigo el doctor que está en la sintonía de la radio, vamos.

bien ahí girando la música, algo del Turco Oliva, para el amigo El Dos que está a la sintonía de la radio. Algo del amor de Jiménez también solicitado, tema que estamos compartiendo a esta hora de la tarde, aquí en la campeona del dial, 58 minutos separan de la hora del 18, hasta la hora 20 estamos aquí por la campeona del dial, reemplazando.

0: La música y el ritmo aquí en la campeona del dial sonando para todo el país, por supuesto, más de 300 radios en el aire. Ahí lo vamos a quedar con la pausa y la hora 19 y ahí le damos hasta la hora 20. Tenemos bastantes mensajes por acá para lectura. Así que
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tornamos después de la pausa para seguir compartiendo más música, más ritmo. A esta hora de la noche, la campeona del dial, 20 minutos separan de la hora 19 hasta la hora 20. Estamos aquí sonando para todo el país, por supuesto, a través

0: la campeona mundial, ¿eh? El abrazo enorme para todos los amigos que están en la sintonía en la radio de este lunes 27 de julio de este año 2026, sonando para todo el país. Vamos.
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0: Habilitado el WhatsApp oficial de la cadena Alegría, por supuesto, el 351-349-2367, línea habilitadísima, ahí estamos. 351-349-2367, habilitado el WhatsApp oficial de la cadena Alegría.
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0: Más música, más ritmo, por supuesto, más mensaje, más audio por acá, la gente que está a la sintonía de la radio. Lo tenemos a Omar de Madrid. Ahí, Omarcito, a ver qué nos dice. Omar, querido, buenas tardes.
2: Hola, hola, amigo, buenas tardes. Te habla Omar acá de Puerto Madryn, Chubut.
0: ¿Cómo andamos?
2: Que estaba escuchando acá por la 101.5.
0: Bueno.
2: Quería enviar el saludo a todas las familias del río, ahí de mi querido San Rafael Mendoza.
0: Ajá, bueno.
2: De la zona de Gush, de Cañada Seca, de Salto de las Rosas.
0: Bueno.
2: Del mismo San Rafael, a toda la familia del río por ahí.
0: Sí.
2: De parte de Quito, acá de Puerto Madryn, Chubut. Dedicarle un tema musical ahí de Planilla y un fuerte saludo, fuerte abrazo. Abrazos, besos para toda la familia.
0: Bueno.
2: Hermoso programa.

0: 22 minutos nos aparecen de la hora 19 de este lunes 27 de julio de este año. Sonando para todo el país, por supuesto, a través de la campeona del dial. El abrazo enorme para todos los amigos que se van acoplando a través del WhatsApp oficial de la radio. A ver qué tenemos por acá.
1: Hola, Dani. Buen comienzo de semana. Bueno, acá estamos presentes para acompañarte.
0: Bueno.
1: Perdón que el sábado no te pude mandar ningún audio, pero tengo problemitas de la garganta. Pero ya estoy un poquito mejor.
0: Bueno, bueno.
1: ¿Me pasarías el tema de Dale que va? Lindo día, si puede ser, Dani.
0: Bueno.
1: Y quiero saludar a Martita de Selva, a Martita de Rancul, sí, a Adelita, a Betita de Corriente, al Doc, a Samuel de Carmenza, las Tres María, ajá, al Paisa, bueno, a Serafín de Bariloche, sí, a Eduardo Ariel Honorato, al Gus de Puerto Deseado, a Gustavito Igor y familia, Marcelo, Patri, Coco de 90-10. Uh-huh. Saludos para toda tu familia, Mari de Victorica, Dani presente.
0: Bueno, gracias Mari querida, un saludo enorme para Mari de Victorica, que se mejore la garganta, Mari, claro. Ahí estamos, un abrazo para Mari. Ya vamos a ir buscando algo de Italia que va por ahí y vamos a ir compartiendo a esta hora de la noche en la campeona del dial de este lunes 27 de julio. Buena música, buen ritmo en la radio, sonando para todo el país, por supuesto, más de 300 radios.
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0: Y si ahí la tenemos, una gran amiga también por acá, para Grey de Frey de Córdoba. ¿Cómo andamos, Grey, querida? Buenas tardes.
3: Hola, Dani, buenas tardes acá, te estoy escuchando, te voy a hacer el aguante como siempre.
0: Muy bien.
3: Si podés pasar un tema de Lisandro Márquez. Aunque ahora estés con él, puede ser. Te sigo escuchando, Ani. Bendiciones para vos y bueno, feliz comienzo de semana.
0: Gracias.
3: Que la pases lindo. Un abrazo, Dani.
0: Gracias.

0: niña bonita de los alfiles, vete por acá, vamos, Julio querido.
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2: Buenas tardes, ¿cómo estás, Dani? Te estoy escuchando.
0: Bueno.
2: Y te estoy caminando por estas hermosas casas selvenses. Soy Marta de Santiago del Estero.
0: ¿Cómo andamos, Martita?
2: Un abrazo enorme para ti, para todos los oyentes, para el Dr. José Villarregina, para Marta de Rancún, para Serafín de Bariloche, para Alto de Córdoba, para Marta de Rancún y para Graciela de Rafaela y para Mario de Torica. Pasé algo de ese van mientras estoy caminando por estas calles cálidas y hermosas y románticas de ser Santiago del Estero. Te saluda Martín de Selva, Emperatriz, besitos para todos.
0: Bueno,

ahí estamos. El abrazo enorme para todos los amigos que están en la sintonía de la radio, se van acoplando a través del WhatsApp oficial de la campeona del dial. 27 minutos separados de la hora 19. Sonando para todo el país este programa que pertenece a Joselo. Esto que es Euforia en la cadena. Hoy y mañana creo que estamos, ¿eh? Ahí estamos. Sonando, por supuesto, a través de la campeona del dial. El abrazo enorme. Ahí. A ver, nos vamos a quedar con algo de Lisandro Márquez. Creo que no es justamente el tema.

campeona del dial. Ahí estábamos sonando para todo el país, Joel Dani, para toda la gran cadena Alegría. Habilitado el WhatsApp oficial de la radio, 351-349-2367. Habilitadísimo, dale. Saludos para una gran amiga que la tenemos en la sintonía a través de la aplicación también. Para Alicia, ¿cómo andamos, Alicia?

0: Vamos a recuperar un poquito, a ver.
1: Buenas tardes, ¿cómo estás, Dani? Te estoy escuchando mientras estoy caminando por estas hermosas calles selvenses. Soy Marta de Selva, Santiago del Estero.
0: Sí.
1: Un abrazo enorme para ti.
0: Bueno.
1: Para todos los oyentes, para el doctor José Villa Regina, para Marta de Rancún, para Serafín de Bariloche, para Tito de Córdoba, para Marta de Rancún y para Graciela de Rafaela. Y para Mari Betorica.
0: También.
1: Un saludo inmenso para los héroes de Malvinas Argentina. Pásate algo de Sebastián mientras estoy caminando por estas calles cálidas y hermosas y románticas de Selva Santiago del Estero. Te saluda Martina de Selva, la emperatriz. Besitos para todos.

0: estábamos. El abrazo enorme para todos los amigos de la Cinturón de la Radio. Nos tenemos a Juan por acá. Juancito, ¿qué nos dice?
1: Hola, máquina, buenas tardes. Te habla Cachicho de Porteña.
0: ¿Cómo andamos?
1: Muy buena la música.
0: Bueno.
1: Pasa algo de la mona.
0: Bueno.
1: Toda buena la música. Abrazo grande, amigo.
0: Gracias, amigazo.
1: Acá de Porteña.
0: Muy bien, ahí estamos. Un abrazo. La gente de Porteña, un abrazo, querido. Gracias por estar en la sintonía de la radio compartiendo.

0: Buena música, ponemos la radio, ahí estamos, el abrazo enorme. Para todos los amigos que están haciendo la radio, compartiendo la música al ritmo a esta hora de la noche, algo Sebastián, por ahí un poquito también. Solicitados a esta hora de la noche. Gracias, Alicia, querida. Mañana nos vemos, ¡vamos! ...43 minutos los separan de la hora de cero, este lunes 27 de julio... sonando para todo el país, la campeona del Dial, varios mensajes por acá, che... impresionante la cantidad de mensajes, vamos a dar lectura... aunque sean los mensajes... hola Danisa por acá, acá escuchándote como siempre... soy Elsa de Río Tercero, un saludo enorme para Elsa de Río Tercero... hola, soy Carlos, lo estoy escuchando, dice por la primera vez... si me... ¿qué dice por acá? Si me puede pasar un tema, si tiene una programación, está muy bueno, es el programa ese por acá. Si me puede pasar mi número, si se puede, va a ser amistad, sin compromiso, ese por acá. Dejo mi número para las chicas solteras, soy sin compromiso, soy soltero, ese por acá. El 617108, ese es mi número, ese por acá. Carlos de Alvear, argentino, dice por acá, bueno, está muy bueno el programa, dice por acá, primera vez que lo escucho, dice por acá, que siga siempre así, Dios los bendiga, dice por acá, bueno, gracias, un abrazo maestro, gracias por estar en la sintonía de la radio, ahí estamos, sonando para todo el país, por supuesto, a través de la campeona del Dial, el abrazo enorme para todos los amigos, vamos.
1: Hola, buenas noches, radio, soy Viviana de Rosario, como siempre, me encanta escuchar su radio,
0: bueno,
1: quiero decirle al amor de mi vida, Máximo, que lo estoy esperando,
0: bueno,
1: que lo extrañé mucho, que lo amo mucho, su amor, Viviana, muchísimas gracias, radio, por siempre está.
0: Bueno, ahí está Viviana para su amor máximo, ahí estamos, un abrazo enorme para todos. Gracias, queriendo, la gente que está en la sintonía de la radio se va acoplando a través del WhatsApp oficial de la radio, Lo tenemos al amigo Gabriel de Los Ángeles, Chile. ¿Cómo andamos, Gabrielito querido? Ahí, mirá la fotito ahí con los amigos compartiendo la mesa. Un abrazo enorme ahí, mirá vos compartiendo ahí la mesa. Qué lindo los muchachos, vamos, Gabriel de Chile.
2: Hola amigos, ¿cómo están? Acá en Los Ángeles, escuchando la señal live, la gente del Biobío, aquí está lloviendo.
0: Ajá.
2: Acá la gente del Biobío, ponemos un término para bailar, amigo.
0: Bueno.
2: Algo del llanero de Ñuble, por favor.
0: Bueno.
2: Saludito para ustedes, amigos de la octava región.
0: Bueno.
2: ¿Por qué canción bonita el llanero de Ñuble?
0: Bueno.
2: ¿Por qué canción bonita?
0: Bueno.
2: El llanero de Ñuble. Saludos para todos.
0: Bueno. Gracias, Gabrielito querido. Un abrazo enorme para vos, ahí estamos. Porque solo quiero que seas tú. Ahí la tenemos a Teresa de Suardi, también por acá la tenemos a Tere, que nos dice hola, buenas noches, ¿cómo estás, Dani? Soy Tere de Suardi, pasame un tema de Gary. Y estamos trabajando en la cantina del Bar Junior y escuchándote, dice por acá, con mi esposo Víctor y tomando unos matecitos. Qué lindo, ahí vamos. Escuchando la

Ahí estamos, hola Danisa por acá, buenas tardes. Te pido un tema del Toro Quevedo. Y un saludo dice por acá desde Ayon, Río Negro, Miriam. ¿Cómo andamos, doña Miriam? Un abrazo para... Dale vuestra querida doña. Saludos para doña Miriam, que anduvo por acá visitándolo. Qué lindo, claro.

Muy bien, ahí girando la música, el ritmo, por supuesto. Algo el tono que vengo por ahí también. Lo enganchamos así de una. Porque estamos complicazo con los temas. Ahí estamos, tenemos que entregar el espacio. La amiga la paraguayita la tenemos por acá. ¿Cómo andamos, paraguayita querida? ¿Cómo estamos por allá? ¿Todo bien? ¿Cómo están los nietos? A ver, paraguayita.

0: Ahí estábamos, no habíamos conectado nada. Bueno, a ver, paraguayita querida, ¿cómo va?
1: Buenas tardes. ¿Cómo anda, amigo?
0: Todo bien.
1: A ver si te puedo escuchar un poquito de tus programas que estás haciendo esta tarde.
0: Ajá.
1: El programa de José Lo. Claro. Vale, Dani. Un abrazo, amigo.
0: Bueno, ahí está la amiga de la paraguayita, claro, siempre fiel oyente de la radio. Claro, hoy estamos reemplazando a José Lo. Esto que es Euforia en la Cadena y mañana creo que estamos también, ¿eh? Hola, Capu, esa para acá, te estoy escuchando. Y soy el paracaidista. Ah, un tema de la mona, la ruleta rusa. Bien ahí, dice por acá. Vamos, Miguel, querido, un abrazo, campeón. Ahí estamos, ¿eh? A ver, ¿quién tenemos por acá? Un gran amigo también. A ver qué nos dice el amigo, por supuesto.
2: Hola, Gustavito. ¿Cómo andas, hermano?
0: Gustavito le mandó, ¿eh?
2: Todo bien, ¿cómo estás vos?
0: Todo bien.
2: Se vaya.
0: De arriba
2: se tranqui.
0: Todo tranqui.
2: Pásame algo de Trula, si te andan por ahí cerquita.
0: Algo de Trula.
2: Alguna canción de Trula.
0: Ajá.
2: Nada, hermano, te mando un abrazo.
0: Bueno. Ahí estamos, para Carlos de Río Ceballos. Un abrazo enorme. Para Carlito, que está en la sintonía de la campeona del dial, ¿eh? Ahí girando algo el toro, querido. Por ahí también un tema solicitado. Bueno, por ahí seguramente lo enganchamos así de una a los temas.

Ajá. Ay, qué lástima, se corta, che. Está complicadito el audio por ahí. Ya vamos a ver si lo recuperamos un poquito, ¿eh? Ahí estamos, ¿eh? Hola. Dato Ledesma. A ver.

0: señores, ya estaba medio fallando el WhatsApp oficial de la radio, se traba un poquito. A ver este audio, Richard.
1: Hola, buenas tardes, Dani. ¿Cómo anda la gente de Cana Alegría? ¿Cómo andan los cadeneros y las cadeneras del país? La Richard. Frecuencia más alegre y divertida, la campeona del diario.
0: Claro que sí.
1: Bueno, acá, escuchándote de Rosario, hermosa tarde, verano casi pareciera acá, pero bueno, a ver cuánto dura. Hermosa tarde para estar una fresquita y tomarla, claro, disfrutando la buena música de acá en Alegría. Ajá, a propósito de buena música, te diría, si podés pasar un tema de uno, una gran música, porque no se dio cuenta, de Alberto Tsa.
0: Bueno.
1: Obviamente interpretando este temazo.
0: Ajá.
1: Muy conocido también. Por tu silencio, creo que es.
0: Creo que sí.
1: Bueno, te lo voy a tararear un poquito, porque si no, capaz que le erro con el título.
0: Claro, a ver.
1: Ese que empezábamos menos diciendo así.
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1: Bueno, ese. Se entendió, ¿no?
0: Sí, sí.
1: Bueno,
0: entendió.
1: Si puedes pasármelo, gracias.
0: Bueno, dale,
1: chau.
0: Dale, Richa, querido. Dale, a ver si lo ubico el tema. A ver si lo pasa. ¿Cómo se llama ese tema?
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0: A ver, ¿cómo es el título de ese tema? Ahí lo vamos a ir buscando. Richard, un abrazo, campeón, maestro.
3: Tarde, tocayo,
0: tocayo.
3: Le saluda Pablito Córdoba Pilar.
0: ¿Cómo andamos, Pablito?
3: Muy pronto voy a estar por Villa María. ¿Cómo le va, tocayo? Me encantan los temas que está pasando, tocayo.
0: Bueno,
3: hace calorcito, tocayo. Mañana dicen que hay tormenta eléctrica, tocayo. Y acá estoy en un barcito tomando Pilar. Y bueno, quiero escuchar un tema de Sebastián. Dejo mi número 353-154-016-953 para poder conocer a alguien.
0: Ajá.
3: Que realmente estoy necesitando para tener un diálogo, de conversar, hacer una buena amistad.
0: Bueno, amigazo. Ahí deja el nombre, el amigo. Para hacer un diálogo, amigo. Un abrazo, campeón, ahí estamos.
2: Día a día aprendiendo.
0: Se corta un poquito los audios, está el WhatsApp, está como trabándose un poquito, Hola, muy buenas tardes, noche, Dani, genio, bendecido comienzo de semana. Lo escuchamos en Santa Rosa. Lo saluda Marianela, María Laura, María Paz. Un saludo para el Doc, para Mari y para el Paisa. Abrazo y bendiciones para todos. Salud, dice por acá. Vamos, chicas queridas, un abrazo.
2: ¿Quién fui todo este tiempo? No sé.
0: Lautaro, lo tenemos por acá. A ver qué nos dice Lautaro, a ver si sale este audio.
4: Hola, Claudio, buenas noches, bendiciones, ¿cómo estás?
0: Bien.
4: Saluda al Lautaro de acá de Río Ceballos, de la pizzería Tu Popular.
0: Ajá.
4: El Playero.
0: Mira vos.
4: Un abrazo grande. Y quería pedirte un poquito de la Euge Quevedo.
0: Algo la Euge, dale. Dale, ya te buscamos algo la Euge por ahí. Maestro total. Ahí estamos, vamos. A ver si podemos cumplir con los audios a esta hora. Fin de la noche, los temas es imposible.
5: Hola, mi estimado, ¿cómo te va?
0: ¿Qué tal?
5: Buenas tardes.
0: ¿Cómo va?
5: Bueno, te escribo acá, Miguel, te saluda de Mercedes Corrientes.
0: ¿Cómo andamos, Miguel?
5: Bueno, quiero mandar un saludo grande para Pablito ahí, que nos dio la oportunidad de sumarnos a la cadena, por supuesto. Así que estamos muy contentos. Están saliendo aquí en la 99.9 Team Radio desde la ciudad de Mercedes. Un abrazo gigante para ustedes.
0: Ah, mirá vos, 99.9, qué lindo. Bueno, bienvenido. Qué lindo, ahí que se suma esa gente linda, esa audiencia. Un saludo enorme para toda la audiencia de la 99.9. Un abrazo, ahí estamos, qué lindo.

0: ahora toca yo, Daniel, ¿cómo le va? Vamos a decir, sí. Ahora me escucha bien.
1: Ahí lo escucho bien, tocayo.
0: ¿Cómo le va, Dani?
1: Sí, somos todos tocayos.
0: Por la Pilar, que puso en tu programa, acá un tema de Sebastián. Con número,
1: dale.
0: 353-154-016-953.
1: Ajá.
0: Para conocer gente de 35 años para arriba.
1: De 35 años para
0: alguna
1: arriba.
0: Chica que quiera tener una conversación con alguna.
1: Ajá.
0: Y bueno, tener una buena amistad, conversar de la vida, tomar un café.
1: Claro.
0: O un heladito.
1: Lo que sea, claro.
0: Así que. Bueno, y muy pronto estoy por Villa María.
1: Bueno, por Villa María va a ser el amigo, el tocayo también, acá somos todos tocayos, un abrazo enorme, ahí estamos. Bueno chicos, me voy despidiendo, 56 minutos de la hora 19, mil disculpas por ahí que le quede viendo los temas, por ahí no se los puedo pasar. Un abrazo enorme, por ahí estamos, compartiendo la música, el ritmo a esta hora.

para toda la gran cadena de alegría. Un abrazo enorme, gracias por estar compartiendo esta propuesta musical. Entrego el espacio, ahí estamos. Ya se viene el amigo El Lato, creo, por ahí, así que ahí estamos. Bueno, compartiendo la música, el ritmo, así hemos compartido la música y hemos cumplido con nuestro amigo.

0: Para todos los amigos que están en la sintonía de la radio, la campeona mundial.
1: Es verdad que fui con otra mujer ayer.
0: Nada más, me despido, que la pasen bonito, que termine bonito la jornada. Y nos vemos mañana a partir de las 18:30 aquí por la campeona del día. Algo de la Euge Quevedo. Les dejo girando para todos. Mil

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el ato. ¡Ay, estamos! Buenas noches, Argentina. Buenas noches, país. Hola, Master. ¿Cómo andáis? ¿Todo bien, todo tranqui? Bienvenidos a la noche de Cadena Alegría que tiene ese que se yo, que no sé cuándo, que nunca. Pero nunca me lo pueden explicar. Dale, que estamos en vivo para todo el país. En este momento, sonando para más de 300 radios en la República Argentina. Suena Cadena Alegría, suena la Docta, pasa y lo saluda como siempre, simplemente.

3-4-9-2-3-6-7 351-349-2-3-6-7 El WhatsAppero más popular del país. Contame dónde nos estás escuchando esta noche. Quiero saludarlos a todos. Quiero mensaje, quiero audio, porque los lunes no son para cualquiera, ¿eh? 351 349-2367 351 349-2367 Somos Cadena Alegría, somos un país en sintonía. Súbele el volumen.

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0: 349 2367 el WhatsAppero más popular del país. Somos Cadena Alegría, somos un país en sintonía. Contame de qué parte de la Argentina nos escuchás. Dale que es lunes, el lunes 27 de julio.
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0: el 2026?
2: Hola, Master. Está Gustavo, el remisero de las varillas.
0: ¿Cómo anda el remisero?
2: Como estarán todos escuchando los programas. Y se podría escuchar algún temita de Gary. Muchas gracias, amigo. Un abrazo para vos, para el Chuni.
0: Gracias,
2: para el Pite Sacabino. Gustavo, el remisero de las varillas presente.
1: Sol, ella, mi confidente, amiga y compañera. La que me da.
0: Saludos grandes para Gustavo, los amigos de las varillas presente. Buenas noches, las varillas.

noches, buenas noches. Bueno, acá te estamos escuchando con mi nietita Nayara, Benjamín. Te estamos haciendo el aguante, tu programa lindo que tenés en la noche. Bueno, quisiera que me pase algo de la barra, algún tema de la barra. Si sí, hay tiempo, ¿eh? Yo nunca te pido un tema, pero no sé si me va a poder pasar. Dale, a todos, te estamos escuchando.

0: saludo grande para los amigos de Chepes. Ahí están saludando. Abrazo gigante para la gente de Chepes presente. Buenas noches.
1: Hola, querido Gato. Buen lunes, buena semana para vos, para toda la audiencia, todos los que escuchan esta hermosa cadena alegría que nos hace disfrutar día a día toda su música, su programa. Así es, aquí estamos, querido Gato, haciendo un guisito de arroz. Todavía no me bañé, pero estoy escuchando el Gato, así que hoy es lunes, el cuerpo lo sabe. No es para cualquiera, como vos dijiste. Y bueno, yo te voy a pedir, si puede ser, el tema de Sofía por el señor Aliceberio, ¿eh? Si puede ser, querido Gato, te mando un abrazo. Bendiciones para vos, para la audiencia. Y como siempre digo, mi nombre es marca registrada, Walter DJ de Pilar. Bye, bye.
2: Va. Una eternidad de ausencia de lo que teníamos hoy.
0: Saludos grandes para Walter DJ, marca registrada.

0: Flores.
1: Estimado Ato, ¿cómo andas, hermano?
0: Andamos.
1: Mándame el saludo.
0: Hola, Fabián.
1: Un grande ahí para el amigo Chuni. Y gracias por estar, hermano.
0: Bravo.
1: Un abrazo inmenso. Acá yendo ya al poncho. Así que te mando un abrazo inmenso, papá.
0: Gracias, Fabi, querido.
1: A todos los chavos del barrio, vos te dicen tiburón blanco. ¿Por qué? De vez en cuando se come un hombre.
0: Ah, pero.
1: A Chuni le dicen ibuprofeno. No te hace nada, pero es bueno.
0: Ya.
1: Atento, Ato, atento, Ato.
0: Sí, ¿qué pasó?
1: Sí, hermano, acá estoy con mi amigo Miguel Bono, el número uno de Catamarca, con la gatita rica. Acá comiendo un locrito, papá, viva la patria.
0: Bien, bien, papá. Ato.

0: ¿cómo se llama eso? ¿Qué le dicen ahí en Catamarca?
1: Una eternidad de
0: ausencia. Saludos para el Fabi, para el amigo Miguel. Ahí se están clavando tremendo de oro, crolo, muchachos. En la noche del lunes, que los lunes no son para tiernitos. No.
2: ¿A todos?
0: Sí.
2: Fíjate los audios, papá.
0: Ahí está.
2: Ya pasó el foro.
0: Ahí está, claro.
2: Escuchá, mijo.
0: Pará. ¿Qué está comiendo?

0: el Fabi, para la gente de La Máxima 107.7, sonamos en Catamarca. Y para su amigo ahí, ¿eh?
1: Por eso sigo.
0: ¿Cómo que le dicen queso y dulce a los dos? ¡No! ¿Queso y dulce le dicen?
1: Por eso sigo llamando al peso.
0: Bueno, le mandamos saludos grandes para queso, para dulce. No sé quién será queso y quién será dulce. ¿Ya? Buenas noches.
2: Hola a todos, ¿cómo andás, hermano? Hola,
0: fenómeno.
2: Carlos, acá de Río Cebolla. ¿Cómo estás?
0: Bien, ¿vos?
2: Estamos igual en el programa. ¿Me podés pasar algo de Dari, Ángel o Marcela?
0: Dale, papá.

0: estamos, Drey?
1: ¿Cómo estás, amigo? Yo bien. Disfrutando de tu compañía y de tu buena onda, amigo. Buen comienzo de semana para ti, para toda la audiencia. ¿Y qué decirte? Nada, ¿sí? Con esa música que yo bailo. Qué hermosa mujer que pasa siempre. Así que nada, te felicito siempre por el programa que haces. Sabes que sos un genio, sos increíble. Magia, Magia, pasame un tema de, no sé, era para bailar. Es para bailar, así que, como decís, la luna no es para cualquiera, así que
0: no, no es para eternita.
1: No, no, para cualquiera,
0: no, no es para
1: quiero
0: eternita.
1: Bailar.
0: Besos,
1: amigos. Abrazo enorme y saludo a toda esa increíble audiencia que te sigue siempre.

0: Martita.
1: Ato. Hola, buenas tardes.
0: Hola, Martita. Noches.
1: ¿Cómo estás, amigo?
0: ¿Todo bien?
1: Bien, vos. Bueno, yo acá en casa, no hace mucho que llego a casa, así que te voy a escribir, amigo.
0: Dale.
1: Bueno, no te pido tema porque está todo bueno, buenísimo.
0: Perfecto.
1: Bueno, yo voy a saludar a los chicos que me saludan a las chicas. Al Doc, Martita, Mario y Dorita, Johnny, Gabriel, el Paisa, Johnny, bueno, Gabriel. ¿Y qué más? Ah, y Gustavito y familia, bueno, para todos ellos. Así que ya es como una costumbre que uno tiene, ¿no? Yo todas las veces no los saludo, pero en vez les mando un saludito a los chicos. Así que, bueno, Apito, yo estoy acá bien en casa, tranquila, acá me puse limpiando un poco mi casa, porque bueno, me hago la chancharrenga y bueno.
0: La chancharrenga.
1: No hice nada, ¿viste?
0: Claro.
1: Me paso la vida tranquila.
0: Qué bien.
1: Bueno, saludo para toda la cadena, los chicos solos, los solteros, ¿eh? Y bueno, ¿viste cuando estoy media aburrida yo me pongo?
0: Tenemos algo hoy.
1: Con el pianito, así que ahorita voy a mandar el pianito. ¿Ves? Te mando besos, cuídate.
0: A ver, piano.
1: Pianito, ¿viste? Estoy aburrida, me
0: estoy con el pianito. Se me la rompe con el pianito. ¿En qué tono está eso?
1: Pianito.
0: A ver.

0: 7 y 52 minutos. Estás escuchando a Lato. Suena Cadena Alegría, la campeona del día. Sentí. Ah, ¿cómo arrancamos el lunes, por favor?
1: Yo no sé si.

0: Sonza. Ahí está sonando Doble Equival en la noche de la doctora. En la noche de Cadena Línea estás escuchando el esto. ¿Cómo anda la gente de Freire? Buenas noches.
1: Hola, Franco. Buenas noches. Escuchar esos temas, qué bueno. Me encantan esos temas, Dato. Muy bueno tu programa, como siempre. Y bueno, acá estoy escuchando.
0: Gracias, gracias.
1: Para vos. Y así, Dato. Aguante, Lato. Aguante, Cadena Alegría. Buenísimos los temas, Dato. Sí, así.
0: Escucha.

0: el volumen, dale, que estamos en vivo. Estás escuchando el Lato, estás escuchando Cadena Alegría, la campeona del día. Buenas noches.
1: Hola, buenas noches. Soy Angie de Viedma. Quiero saludar a mi amor Andrés, que lo amo con todo mi corazón. Gracias por todo, que lo requiero mucho. Un tema Santa Marina. Soy Angie de Viedma, Río Negros. Un saludo para todas las chicas. Gracias. Para Cris y Yoli, para Silvina, para todas que son un montón.
0: Qué bien.
1: Para Amanda, para también un saludo grande para Gloria y para Delia y para Napolito. Para todas que son muchas. Un saludo grande para todas mis amigas. Para mis tres amigas, para Cris, Yoli. Y bueno, un saludo para

0: Acto querido, ¿cómo estamos?
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